0: Amén.
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2: Uno de los trenes iba cargado de musulmanes. Estos se dirigían a una fiesta religiosa musulmana en la provincia de Sindh, Pakistán. El otro iba cargado de hindúes. Estos se dirigían a una fiesta religiosa hindú en la misma provincia. Llegando al mismo tiempo a la estación de Sanghi, los dos trenes repletos de pasajeros chocaron violentamente. Hubo 200 muertos y 700 heridos, personas que pasaron de un momento a otro de la euforia religiosa a los ayes, los llantos, los pedidos de auxilio y 200 de ellos al hielo de la muerte. Choque de trenes y choque de religiones, decían los diarios. Los choques de trenes se producen casi siempre por negligencia humana. En este caso trágico, el jefe de la estación se hallaba en otra fiesta, una fiesta política en un pueblo cercano. Solo eso dice mucho. ¿Y qué de los choques de religiones? El hombre religioso parece haberse olvidado que la idea central de la religión, de cualquier religión, es tratar de traer paz al mundo. Parece que cuando menos algunos de los grandes caudillos religiosos han sido más amantes de la espada que de la paz. Lamentablemente, la historia del cristianismo no está exento de estos choques y encontronazos. Y no ya contra otras religiones, sino choques entre sí mismos. Religiones cristianas contra religiones cristianas. Las páginas de la historia del cristianismo europeo y americano están llenas de sangre, de violencia, de espadas, de pólvora. Algo tan diferente a lo que enseñó y soñó el fundador mismo, el Señor Jesucristo. ¿Cuál es la verdadera nota tónica del cristianismo auténtico? Es el amor. En esto conocerán todos que sois mis discípulos, dijo el Señor Jesús, en que tenéis amor los unos por los otros. El amor que supone paciencia y tolerancia, indulgencia, comprensión y perdón, es la única fuerza que mueve al mundo para bien. Y el amor verdadero tiene su fuente en Cristo. El amor de Cristo es lo único que puede poner paz y armonía a marido y mujer, a padres e hijos, a hermanos y hermanos, a cristianos y no cristianos, y a cristianos y cristianos. No hay ninguna clase de choques cuando impera el amor de Cristo. No hay roces, no hay resentimientos, no hay heridas cuando impera el amor de Cristo. Solo Cristo da esa clase de amor. Abra, mi amigo, su corazón a Cristo.
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4: Son las 7:12.

Libro de Salmos, Salmo número 78. Escucha, pueblo mío, mi ley. Inclinad vuestro oído a las palabras de mi boca. Abriré mi boca en proverbios, hablaré cosas escondidas desde tiempos antiguos, las cuales hemos oído y entendido, que nuestros padres no las contaron. No las encubrieron a sus hijos, contando a la generación venidera las alabanzas de Jehová, y su potencia y las maravillas que hizo. Él estableció testimonio en Jacob, y puso ley en Israel, la cual mandó a nuestros padres que la notificasen a sus hijos, para que lo sepa la generación venidera, y los hijos que nacerán, y los que se levantarán, lo cuenten a sus hijos, a fin de que pongan en Dios su confianza, y no se olviden de las obras de Dios, que guarden sus mandamientos, y no sean como sus padres, generación contumaz y rebelde, generación que no dispuso su corazón, ni fue fiel para con Dios su espíritu. Los hijos de Efraín, arqueros armados, volvieron las espaldas en el día de la batalla. No guardaron el pacto de Dios, ni quisieron andar en su ley, sino que se olvidaron de sus obras y de sus maravillas que les había mostrado. Delante de sus padres hizo maravillas en la tierra de Egipto, en el campo de Zoán. Dividió el mar y los hizo pasar. Detuvo las aguas como en un montón. Les guió de día con nube y toda la noche con resplandor de fuego. Hendió las peñas en el desierto y les dio beber como de grandes abismos. Pues sacó de la peña corrientes e hizo descender aguas como ríos. Pero aún volvieron a pecar contra él, rebelándose contra el Altísimo en el desierto. Pues tentaron a Dios en su corazón, pidiendo comida a su gusto, y hablaron contra Dios diciendo, ¿podrá poner mesa en el desierto? He aquí ha herido la peña y brotaron aguas, y torrentes inundaron la tierra. ¿Podrá dar también pan? ¿Dispondrá carne para su pueblo? Por tanto, oyó Jehová y se indignó. Se encendió el fuego contra Jacob, y el furor subió también contra Israel, por cuanto no habían creído a Dios, ni habían confiado en su salvación. Sin embargo, mandó a las nubes de arriba, y abrió las puertas de los cielos, e hizo llover sobre ellos maná para que comiesen, y les dio

0: trigo de los cielos. Pan de nobles comió el hombre. Les envió comida hasta saciarles. Movió el solano en el cielo, y trajo con su poder el viento sur, e hizo llover sobre ellos carne como polvo, como arena del mar, aves que vuelan. Las hizo caer en medio del campamento, alrededor de sus tiendas. Comieron y se saciaron. Les cumplió, pues, su deseo. No habían quitado de sí su anhelo. Aún estaba la comida en su boca cuando vino sobre ellos el furor de Dios, e hizo morir a los más robustos de ellos, y derribó a los escogidos de Israel. Con todo esto, pecaron aún, y no dieron crédito a sus maravillas. Por tanto, consumió sus días en vanidad y sus años en tribulación. Si los hacía morir, entonces buscaban a Dios. Entonces se volvían solícitos en busca suya, y se acordaban de que Dios era su refugio, y el Dios Altísimo su Redentor. Pero le lisonjeaban con su boca, y con su lengua le mentían, pues sus corazones no eran rectos con él, ni estuvieron firmes en su pacto. Pero él, misericordioso, perdonaba la maldad y no los destruía, y apartó muchas veces su ira y no despertó todo su enojo. Se acordó de que eran carne, soplo que va y no vuelve. ¿Cuántas veces se rebelaron contra él en el desierto? Lo enojaron en el yermo. Y volvían y tentaban a Dios, y provocaban al Santo de Israel. No se acordaron de su mano, del día que los redimió de la angustia. Cuando puso en Egipto sus señales y sus maravillas en el campo de Zoán, y volvió sus ríos en sangre, y sus corrientes para que no bebiesen. Envió entre ellos enjambres de moscas que los devoraban, y ranas que los destruían. Dio también a la oruga sus frutos, y sus labores a la langosta. Sus viñas destruyó con granizo, y sus higuerales con escarcha. Entregó al pedrisco sus bestias y sus ganados a los rayos. Envió sobre ellos el ardor de su ira, enojo, indignación y angustia, un ejército de ángeles destructores. Dispuso camino a su furor. No eximió la vida de ellos de la muerte, sino que entregó su vida a la mortandad. Hizo morir a todo primogénito en Egipto, las primicias de su fuerza en las tiendas de Cam. Hizo salir a su pueblo como ovejas, y los llevó por el desierto como un rebaño. Los guió con seguridad, de modo que no tuvieran temor, y el mar cubrió a sus enemigos. Los trajo después a las fronteras de su tierra santa, a este monte que ganó su mano derecha. Echó las naciones de delante de ellos. Con cuerdas repartió sus tierras en heredad, e hizo habitar en sus moradas a las tribus de Israel. Pero ellos tentaron y enojaron al Dios Altísimo, y no guardaron sus testimonios, sino que se volvieron y se rebelaron como sus padres, se volvieron como arco engañoso, le enojaron con sus lugares altos, y le provocaron a celo con sus imágenes de talla. Lo oyó Dios y se enojó, y en gran manera aborreció a Israel. Dejó por tanto el tabernáculo de Silo, la tienda en que habitó entre los hombres, y entregó a cautiverio su poderío y su gloria en mano del enemigo. Entregó también su pueblo a la espada, y se irritó contra su heredad. El fuego devoró a sus jóvenes, y sus vírgenes no fueron loadas en cantos nupciales. Sus sacerdotes cayeron a espada, y sus viudas no hicieron lamentación. Entonces despertó el Señor como quien duerme, como un valiente que grita excitado del vino, e hirió a sus enemigos por detrás, les dio perpetua afrenta. Desechó la tienda de José, y no escogió la tribu de Efraín, sino que escogió la tribu de Judá, el monte de Sion, al cual amó. Edificó su santuario a manera de eminencia, como la tierra que cimentó para siempre. eligió a David su siervo, y lo tomó de las majadas de las ovejas. Detrás de las páridas lo trajo, para que apacentase a Jacob su pueblo, y a Israel su heredad. Y los apacentó conforme a la integridad de su corazón, los pastoreó con la pericia de sus manos.
1: 7 de la tarde con 24 minutos.

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1: Las 7:29.

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0: 19 horas, 41 minutos. 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
1: Cuando abrimos el periódico cada día o miramos los noticieros por televisión, la mayoría de los titulares en las noticias no hacen más que mostrar la situación en que nuestra sociedad vive hoy en día. Peleas entre los partidos políticos, secuestros, robos, asesinatos, fraudes de dinero, narcotráfico, etc. Uno comparte y comenta sus preocupaciones acerca de esto con otras personas e incluso nos cuestionamos si habrá alguna solución a tantos problemas. ¿Tuvimos alguna vez o tenemos todavía la esperanza de que algún gobernante ponga manos a la obra en estos asuntos y cambie las situaciones? Miramos la realidad a nuestro alrededor y entonces nos preguntamos, ¿puedo hacer algo para cambiar la situación de mi sociedad? ¿Me puedo esforzar en mi vida diaria por hacer el bien a los que me rodean? Formar familias sólidas es una urgencia en los tiempos que vivimos. Familias en las que los valores, el respeto y la buena comunicación sean un pilar fundamental. Un lugar donde realmente se practique la honestidad, la generosidad, el amor, la comprensión, el esfuerzo, el sentido de grupo, la fe, la gratitud, la paciencia, entre tantas otras cosas. Si hablamos de familia, tenemos que pensar en el matrimonio también, porque esta nace de esa relación. Es por esto que si la pareja vive los valores, pasará esta riqueza cuando forme una familia. El gran reto y el gran problema a la vez es llevar todo esto a la práctica en el diario vivir, en medio de grandes diferencias entre hombres y mujeres, en medio de la rutina, de las presiones, del trabajo, de las enfermedades y de los problemas económicos. Cuando la familia tiene una base fuerte, puede superar muchos obstáculos y amenazas. Una base de fe es importante para construir una familia sólida. Hay maneras en las que el grupo familiar puede desarrollar buenas relaciones y dar una base fuerte, no solo para sus miembros, sino para otros que están alrededor de ellos. La sociedad necesita de familias coherentes, que su ejemplo sea un reflejo de lo que se vive dentro de ellas, bien guiadas espiritualmente y lideradas con un criterio sano, demostrando amor y reconocimiento a sus integrantes, compartiendo entre ellos una buena disciplina y prácticas como la oración y la enseñanza de la Biblia, la hospitalidad, el compartir. Jesús les hablaba a la gente y les decía, «A cualquiera que oyere mis palabras y las cumple, les compararé a un hombre prudente que edificó su casa sobre la roca. Vinieron las lluvias, crecieron los ríos y soplaron los vientos contra aquella casa, pero no cayó, porque tenía su base firmemente sobre la roca». Cuando la familia está bien asentada y confiada en que Dios es su sostén y guía, puede recibir y recibirá el azote de las crisis, los problemas y las circunstancias de aflicción, pero estará confiada en que permanecerá unida, firme, segura de que seguirá en pie para continuar creciendo, aprendiendo y fortaleciéndose para el presente, para el futuro y para bendición de otras familias que necesitan tanta ayuda.
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1: Es la hora.
2: Las 7:50.

Salmo 121. Alzaré mis ojos a los montes, ¿de dónde vendrá mi socorro? Mi socorro viene de Jehová, que hizo los cielos y la tierra. No dará tu pie al resbaladero, ni se dormirá el que te guarda. He aquí, no se adormecerá ni dormirá el que guarda a Israel. Jehová es tu guardador, Jehová es tu sombra, tu mano derecha. El sol no te fatigará de día, ni la luna de noche. Jehová te guardará de todo mal, Él guardará tu alma. Jehová guardará tu salida y tu entrada, desde ahora y para siempre.

Gracias, Dios, por tu hermosa protección. Gracias porque también guardas a mi familia de todo peligro y estás con ellos en cada instante de sus vidas. Mi Dios, sé que todo lo que viene a robarme la paz y llenarme de angustia no viene de ti. Tú eres el Dios que me da fuerzas, eres el Dios que me da vida. Acaba en este momento con toda angustia, temor y desesperanza. Antes de conocerte, todo me robaba la paz. Pero hoy, gracias a tu fortaleza y tu protección, declaro que nada me va a perturbar. Nada puede robarme la paz, porque estoy contigo. Contigo voy. Caminaré contigo en ese maravilloso camino que solamente tú puedes proporcionar. Te alabo, Señor, y muchas gracias por ser tú mi Dios.

Las siguientes son declaraciones que puedes incluir en tu día a día. Repite conmigo. Hoy estoy con Dios y el temor no puede controlar mi vida. Hoy camino con plena confianza y en victoria sobre todas las cosas. Yo sé que Dios está conmigo, sé que no voy a desfallecer, sino que voy a vivir para ver y contar las maravillas de Dios. No voy a tenerle miedo a las desgracias que amenacen mi vida, porque Dios me protege. No voy a tenerle miedo a nada, ni a nadie, ni de día, ni de noche, porque la protección de Dios está sobre mí. Nunca más voy a caminar con temor, porque los ángeles de Dios me guardan a cada minuto, todos los días. Estoy protegido por Dios y no le tengo miedo a nada. No hay temor ni angustia en mi corazón a partir de este momento. Todo enemigo huye porque soy un hijo de Dios. La gracia y la esperanza de Dios están conmigo. Sus ángeles me protegen y la preciosa sangre de Cristo me cubre.

viento se vuelve en contra de ti y ves tus sueños y tu esfuerzo desvanecerse delante de tus ojos y te preguntas, ¿dónde está Dios? Ciertamente, Dios no te ha desamparado. Confía en las promesas de Dios ahora mismo y declara que Dios no te ha dejado, sino que tiene algo mejor para ti. Que ningún sueño de Dios se desvanece, sino que en su tiempo de espera te hace más fuerte y te prepara para una gloria próspera mucho mayor que la primera. Créelo y descansa en las promesas de Dios.

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1: Y 5 minutos.

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1: Hizo reír a la más alta sociedad inglesa. Ganó una fortuna con sus películas y series de televisión. Adquirió educación y cultura. Aprendió 4 idiomas: inglés, español, francés e italiano. Y escribió dramas y libretos de televisión. Se trata de Terry Thomas, el famoso cómico inglés. A los 78 años de edad lo abatió la enfermedad de Parkinson. Escribía su nombre, Terry Thomas, con un guión entre los dos nombres. Para recordarle, decía él, la separación que tenía entre sus dientes frontales. Por esa abertura de mis dientes, decía con humor, cualquier día se me escapa el alma. Murió el 8 de enero de 1990. Por esa abertura de mis dientes, cualquier día se me escapa el alma. Ingeniosa la frase del cómico inglés. Lo decía en broma, pero revela una verdad ineludible. El día tiene que llegar cuando alma y cuerpo se separarán. Algún día le diremos adiós al cuerpo. ¿Y qué será entonces de nuestra alma? El cuerpo ya sabemos a dónde va, al sepulcro. La gran cuestión es, ¿a dónde va el alma? Ella también va a algún lugar. El sabio Salomón, que murió cavilando sobre estos profundos problemas del hombre, llegó a esta conclusión, y aquí cito: no hay hombre que tenga potestad sobre el espíritu para retener el espíritu, ni potestad sobre el día de la muerte. Y no valen armas en tal guerra, ni la impiedad librará al que la posee. El hombre puede hacer sus propios caminos, puede incluso erguirse contra Dios y desafiarlo a puño cerrado, puede negar a Cristo el Salvador y hacer burla y escarnio de él, puede reírse de su sacrificio en la cruz del Calvario y puede cerrar sus oídos al Santo Evangelio. Puede también, cuando está en plena fuerza y salud, reírse de la muerte. Puede hablar como si ese momento nunca llegara. Puede vivir como si vivirá para siempre. Pero, amigo, ese momento es más seguro que la vida misma. Ni burla ni incredulidad librará al hombre de la muerte. Cuando ese momento llega, todos nos rendimos a él. Hágame amigo de Cristo Jesús, el Señor de su vida. Él quiere y puede ser su Salvador eterno. Hoy, cuando está en plena salud, busque al único que puede asegurar su bienestar eterno. Hoy, en plena salud y vida, haga de Cristo su Señor y su Dios.
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3: Son las 8:23.

0: 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Salmo número 79. Oh Dios, vinieron las naciones a tu heredad. Han profanado tu santo templo. Redujeron a Jerusalén a escombros. Dieron los cuerpos de tus siervos por comida a las aves de los cielos, la carne de tus santos a las bestias de la tierra. Derramaron su sangre como agua en los alrededores de Jerusalén, y no hubo quien los enterrase. Somos afrentados de nuestros vecinos, escarnecidos y burlados de los que están en nuestros alrededores. ¿Hasta cuándo, oh Jehová? ¿Estarás airado para siempre? ¿Arderá como fuego tu celo? Derrama tu ira sobre las naciones que no te conocen, y sobre los reinos que no invocan tu nombre, porque han consumido a Jacob, y su morada han asolado. No recuerdes contra nosotros las iniquidades de nuestros antepasados. Vengan pronto tus misericordias a encontrarnos, porque estamos muy abatidos. Ayúdanos, oh Dios de nuestra salvación, por la gloria de tu nombre, y líbranos y perdona nuestros pecados por amor de tu nombre. Porque dirán las gentes, ¿dónde está su Dios? Sea notoria en las gentes, delante de nuestros ojos, la venganza de la sangre de tus siervos que fue derramada. Llegue delante de ti el gemido de los presos. Conforme a la grandeza de tu brazo, preserva a los sentenciados a muerte, y devuelve a nuestros vecinos en su seno siete tantos de su infamia, con que te han deshonrado, oh Jehová. Y nosotros, pueblo tuyo y oveja de tu prado, te alabaremos para siempre. De generación en generación cantaremos tus alabanzas.
1: 8 de la tarde con 29 minutos.

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1: Las 8:35.

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Adelante, Radio Visión de Cristo en Los Ángeles, California.

0: Las 20 horas, 48 minutos.
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2: El relato del nacimiento de Jesús en la Biblia habla por sí mismo de aquel maravilloso momento de la historia, cuando Jesús vino al mundo para cumplir la voluntad de su Padre, para llevar a cabo el plan del más perfecto amor para la humanidad. Dice así: aconteció en aquellos días que se promulgó un edicto de parte de Augusto César que todo el mundo fuese empadronado. Este primer censo se hizo siendo Cirenio gobernador de Siria, e iban todos para ser empadronados, cada uno a su ciudad. Y José subió de Galilea, de la ciudad de Nazaret, a Judea, a la ciudad de David, que se llamaba Belén, por cuanto era de la casa y familia de David, para ser empadronado con María, su mujer, desposada con él, la cual estaba encinta. Y aconteció que estando ellos allí, se cumplieron los días de su alumbramiento. Y dio a luz a su hijo primogénito, y lo envolvió en pañales, y lo acostó en un pesebre, porque no había lugar para ellos en el mesón. Había pastores en la misma región que velaban y guardaban las vigilias de la noche sobre su rebaño. Y he aquí, se les presentó un ángel del Señor, y la gloria del Señor los rodeó de resplandor, y tuvieron gran temor. Pero el ángel les dijo: no teman, porque he aquí les doy nuevas de gran gozo, que será para todo el pueblo. Les ha nacido hoy en la ciudad de David un Salvador, que es Cristo el Señor. Esto les servirá de señal: hallarán al niño acostado en un pesebre. Repentinamente apareció con el ángel una multitud de las huestes celestiales que alababan a Dios y decían: gloria a Dios en las alturas y en la tierra paz, buena voluntad para con los hombres. Sucedió que cuando los ángeles se fueron de ellos al cielo, los pastores se dijeron unos a otros: pasemos pues hasta Belén y veamos esto que ha sucedido y que el Señor nos ha manifestado. Vinieron pues apresuradamente y hallaron a María y a José y al niño acostado en el pesebre, y al verlo dieron a conocer lo que se les había dicho acerca del niño. Y todos los que oyeron se maravillaron de lo que los pastores les decían. Pero María guardaba todas estas cosas, meditándolas en su corazón. Y volvieron los pastores glorificando y alabando a Dios por todas las cosas que habían visto y oído, tal cual como se les había dicho. Usted y yo, alabemos a Jesús hoy como lo hicieron aquellos ángeles en la antigüedad. El Mesías prometido ya está con nosotros. Y cantemos juntas: gloria a Dios en las alturas y en la tierra paz y buena voluntad para con los hombres.
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marcha. Oh Dios, mis oraciones, y no escondas mi súplica. Esté atento a mi clamor, Señor.

Dios tiene muchas bendiciones para nuestras vidas, para tu ministerio, para tu hogar, para tu familia, para tu nación, para tu pueblo, para tu trabajo. Pero muchas veces el pecado

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3: Las 9 en punto.

0: Las 9 y 8 minutos.
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Salmos 23. El Señor es mi pastor. El Señor es mi pastor, nada me faltará. En lugares de delicados pastos me hará descansar. Junto a aguas de reposo me pastoreará. Confortará mi alma. Me guiará por sendas de justicia, por amor de su nombre. Aunque ande en valle de sombra de muerte, no temeré mal alguno, porque tú estarás conmigo. Tu vara y tu cayado me infundirán aliento. Preparas mesa delante de mí en presencia de mis adversarios. Unges mi cabeza con aceite, mi copa está rebosando. Ciertamente, el bien y la misericordia me seguirán todos los días de mi vida, y en la casa del Señor viviré por largos días. Padre Santo, tú que habitas en lo alto de los cielos, hago esta oración porque en verdad me siento solo, desesperado y muy angustiado. Mi corazón y mi mente están inundados por la tristeza. Paralizado, me siento incapaz de seguir. No sé qué hacer, no sé a dónde ir, y mi angustia es mayor cada vez. Los días pasan sin encontrar solución a mi problema. Tengo miedo, Señor, de enfrentarme a la vida con sus exigencias, compromisos y deberes, de no cumplirte, de no ser agradecido, de no actuar conforme a tu voluntad. Por eso hoy que la depresión y la tristeza se apoderan de mí, te suplico postrado ante ti. Ayúdame, Señor. Estoy cansado de vivir esta vida afligido con tantos problemas y preocupaciones. En tus manos pongo mi vida, mis pecados, mis cargas y todo lo que me atormenta, lo que me aleja de tu presencia, porque ya con mis fuerzas no puedo más. Es hora de renunciar a mi pasado. Te dejo actuar desde ahora en mi presente. Señor, en medio de todo, sé que estás ahí sosteniéndome con tu mano poderosa. Ayúdame a no perder la fe, aun en estos momentos de desesperación, cuando no vea la respuesta inmediata a mis peticiones.

0: He dañado a muchas personas con mis palabras y acciones, y por la falta de paciencia y caridad hacia ellas, quisiera reparar el daño que he causado a estas personas. Dales una lluvia abundante de tu gracia y bendiciones, y ayúdalas a comprender y perdonar. Te necesito, Señor, ahora más que nunca, y vengo a ti para decirte que no puedo más. Ya no quiero seguir este camino solo. Quiero que tu luz ilumine mis pensamientos, mis caminos y mi vida. Gracias, Señor, por tu paciencia, porque al fin comprendí que estabas a mi lado, llamándome, y no me di cuenta. Estaba tan ocupado con mis cosas que te ignoré. Ahora sé que estás a mi lado, siempre dispuesto a escucharme y ayudarme. Gracias, Dios, porque en medio de esta situación me das nuevas fuerzas, muestras tu gran poder e iluminas mi camino, que aunque sea difícil, contigo mi yugo es fácil y ligera mi carga. Así como el salmista caminó contigo y lo guiaste por sendas de justicia, lo libraste del temor y le diste descanso, hoy puedo decir con toda seguridad y fe: me siento muy seguro porque sé que estás a mi lado. Esta tristeza enferma mi alma. Estas lágrimas que golpean mi almohada anhelan ver la felicidad una vez más. Anhela encontrar esa maravillosa alegría que solo tú puedes brindar, y esa paz que sobrepasa todo entendimiento. En el nombre de Jesús seré fuerte y valiente. No tendré miedo, porque tú, Señor, eres mi pastor, y contigo nada me faltará.
1: 9:17.

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1: 21 horas, 21 minutos.

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1: 6 años fueron demasiados para Michael Crafton, dentista de Inglaterra. 6 años en que fue acumulando despecho, ira, resentimiento. 6 años en que esperó una palabra de cariño, una caricia, un beso apasionado. Se puede esperar 1 mes, 1 año quizá, y 2, pero 6 fueron demasiados. Y Michael mató a su bella esposa, Christine. La razón, en 6 años, ella no le había dado el amor una tan sola vez. 6 años desde el día en que por una desafortunada enfermedad de Michael, ella no se dejaba tocar. Michael Crafton quedó estéril. Ella quería hijos. Si el esposo no se los podía dar, ¿a qué entonces tener amor? Su esposa lo despreció. Se negó a dormir junto al esposo. Y 6 años en ese tormento fueron demasiados. La esperanza es una fuerza moral que sostiene al hombre. Mientras hay esperanza, la vida resiste. Pero cuando se pierde la esperanza, todo se viene abajo y la muerte extiende sus alas grises sobre el infeliz. El proverbista Salomón tiene unas palabras con hondas sonoridades humanas. Esperanza que se demora es tormento del corazón. Esperar es bueno y tonificante si uno ve el cumplimiento de la esperanza, no demasiado lejos. Pero esperar y esperar y esperar y nunca ver realizado lo que se espera, eso es verdadero tormento. Amigo, todo esto pasa cuando nuestra esperanza está en la gente, en las personas. Cuando esperamos en el amigo, o en la mujer, o en los hijos, o en los padres, o en el patrón, ellos pueden fallarnos. Ninguna esperanza puesta en seres humanos tiene garantía de cumplimiento. No debe ser así, y no siempre lo es. Pero seres humanos fallan. Hay, sin embargo, amigo, alguien en quien se puede poner esperanza. Es Cristo Jesús, el Hijo de Dios. La esperanza que se pone en Cristo es esperanza segura. Es que Cristo se calificó supremamente para cumplir con todas las esperanzas de los hombres, haciéndose hombre, naciendo en un pesebre, viviendo la vida común de todos los hombres, rindiendo su vida en la cruz a favor de todos los hombres y resucitando al tercer día para vivir en el poder de una vida indisoluble. Por eso Cristo puede cumplir todas las esperanzas de los hombres. Solo hay que confiar en Él y en sencilla y sentida entrega personal pedirle su ayuda.
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3: Son las 9:29.

0: Salmo número 80. Oh pastor de Israel, escucha. Tú que pastoreas como a ovejas a José, que estás entre querubines, resplandece. Despierta tu poder delante de Efraín, de Benjamín y de Manasés, y ven a salvarnos. Oh Dios, restáuranos. Haz resplandecer tu rostro, y seremos salvos. Jehová, Dios de los ejércitos, ¿hasta cuándo mostrarás tu indignación contra la oración de tu pueblo? Les diste a comer pan de lágrimas, y a beber lágrimas en gran abundancia. Nos pusiste por escarnio a nuestros vecinos, y nuestros enemigos se burlan entre sí. Oh Dios de los ejércitos, restáuranos. Haz resplandecer tu rostro, y seremos salvos. Hiciste venir una vid de Egipto. Echaste las naciones y la plantaste. Limpiaste sitio delante de Elia, e hiciste arraigar sus raíces, y llenó la tierra. Los montes fueron cubiertos de su sombra, y con sus sarmientos los cedros de Dios. Extendió sus vástagos hasta el mar, y hasta el río sus renuevos. ¿Por qué aportillaste sus vallados, y la vendimian todos los que pasan por el camino? La destroza el puerco montés, y la bestia del campo la devora. Oh Dios de los ejércitos, vuelve ahora. Mira desde el cielo y considera, y visita esta viña, la planta que plantó tu diestra, y al renuevo que para ti afirmaste. Quemada a fuego está, asolada. Perezcan por la reprensión de tu rostro. Sea tu mano sobre el varón de tu diestra, sobre el hijo de hombre que para ti afirmaste. Así no nos apartaremos de ti. Vida nos darás, e invocaremos tu nombre. Oh Jehová, Dios de los ejércitos, restáuranos. Haz resplandecer tu rostro, y seremos salvos.
1: 9 de la noche, con 35 minutos.

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1: Las 9:40.
2: Dios es bueno. Quiero que escuche esta historia, que puede ser su historia. Esto se llama Hombre Nuevo. Dele fuerte el aplauso a Cristo, por favor.

0: Escucha esta canción.
1: Buenos días.
2: Buenos días.
1: Venimos a hablarle del amor de Dios. No hay nada más grande que el amor de Dios. Y no importa cuál sea su problema, Cristo le puede ayudar.
0: ¿Cuánto dicen amén, iglesia?
1: ¿Le entregaría hoy su corazón a Cristo?
0: Sí, Señor, dale palmas a Cristo.
1: Pues dígale conmigo, Señor,
0: dale fuerte la gloria a Dios, hermano.

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1: Por eso nos gozamos ahora con alegría. ¿Cuántos se gozan? En la presencia del Señor yo me gozaré.

0: Las 21 horas, 52 minutos. 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
1: En muchos de los salmos que escribió David en el Antiguo Testamento, dejó expresado ampliamente su sentir, sus miedos, su decepción, su arrepentimiento, su alegría y reconocimiento a Dios, como así también sus deseos de salir ya en medio de una situación difícil y asfixiante. Justamente hoy leía uno de ellos donde David expresaba lo siguiente: «Escucha, oh Dios, mi oración, y no te escondas de mi súplica. Está atento y respóndeme. Clamo en mi oración y me conmuevo a causa de la voz de mi enemigo, por la opresión del hombre injusto, porque sobre mí echaron cosas malas y con furor me persiguen. Mi corazón está dolorido dentro de mí y terrores de muerte sobre mí han caído. Temor y temblor vinieron sobre mí y terror me ha cubierto. Y dije, ¿quién me diese alas como la paloma? Volaría yo y descansaría. Ciertamente huiría lejos y me apresuraría a escapar. En cuanto a mí, oh Dios, clamaré y sé que Jehová me salvará, porque no dejará para siempre caído al justo». Al leer cada palabra de esta oración de David, me identificaba plenamente con el sentir de su corazón. Estaba detallando muy bien las mismas reacciones y actitudes que usted y yo vivimos ante un momento difícil, donde las fuerzas parecen flaquear, donde pareciera que estamos solas, donde hay silencio sin respuestas, y entonces deseamos profundamente tener alas para salir volando y escapar. Sí, escapar muy lejos, donde creemos podemos descansar. ¿Cuántas veces usted no sintió lo mismo? Estar en medio de una circunstancia que nos agobia y nos sofoca y de la que quisiéramos salir volando y desaparecer hacia algún lugar para no sufrir más. De ser esta la solución, estoy segura que Dios ya nos hubiera creado con un par de alas, siempre listas para poder salir volando y esfumarnos a la menor molestia, ¿verdad? No es malo pensar así en algún momento cuando nos sentimos abatidas y arrinconadas. Lo malo es quedarnos en esas circunstancias, reclamando algo sin creer que lo vamos a recibir, quejándonos y tirando mil preguntas hacia el cielo, como si nosotras no recordáramos que estamos en este mundo, olvidándonos de lo que dijo Jesús: en este mundo tendrán aflicción. ¡Qué excelente noticia y qué bendición para nosotras que esta frase no quedó allí como un simple conformismo sin esperanza, sino que Jesús la continúa diciendo: pero confíen, sí, confíen, porque yo he vencido al mundo. Sé que en situaciones límites nos afloran las reacciones más

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1: Es la hora.
2: Las 10 en punto.

0: Las 10 y 4 minutos.
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Salmos capítulo 24. De Jehová es la tierra y su plenitud, el mundo y los que en él habitan. Porque él la fundó sobre los mares y la afirmó sobre los ríos. ¿Quién subirá al monte de Jehová? ¿Y quién estará en su lugar santo? El limpio de manos y puro de corazón, el que no ha elevado su alma a cosas vanas, ni jurado con engaño. Él recibirá bendición de Jehová y justicia del Dios de salvación. Tal es la generación de los que le buscan, de los que buscan tu rostro, oh Dios de Jacob. Alzad, oh puertas, vuestras cabezas, y alzaos vosotras, puertas eternas, y entrará el Rey de Gloria. ¿Quién es este Rey de Gloria? Jehová, el fuerte y valiente. Jehová, el poderoso en batalla. Alzad, oh puertas, vuestras cabezas, y alzaos vosotras, puertas eternas, y entrará el Rey de Gloria. ¿Quién es este Rey de Gloria? Jehová de los ejércitos, Él es el Rey de la Gloria. Querido, da gracias al Señor por su creación y confiesa que Él es dueño de todo. Recuerda que todo lo que posees, a fin de cuentas, no te pertenece. Entrégale tu vida, tu corazón, también le pertenece. Pídele al Señor con la ayuda del Espíritu, a través de tu fe en Cristo, que puedas amar la pureza y la verdad. Pídele a Dios que te ayude a convertirte en un adorador que vive la vida para su gloria. Da gracias al Señor porque te salva y te hace justo por medio de Jesucristo. Alabado sea el Señor porque vino el Rey de Gloria y nos da la victoria. Pídele al Señor que te ayude a confiar en que un día se abrirán las puertas y el Rey de Reyes regresará. Estás escuchando el Salmo capítulo 24 en la voz de tu consejero espiritual. Oremos a la luz del Salmo 24. Padre celestial, cuánto te alabo y te agradezco porque eres el gran Rey de la Gloria y Señor de los ejércitos que creó el mundo y todo lo que hay en él. Que nunca me olvide de alegrarme de que mi nombre está escrito en el libro de la vida, porque tú eres mi Hacedor y Redentor.

0: somos tuyos. Quienes somos creyentes, consideramos esto como un privilegio más allá de todos los demás. Y aunque sabemos que no siempre tenemos las manos limpias y el corazón puro, sin embargo, también sabemos que nos has alcanzado en Jesús y nos has reconciliado contigo por medio de Cristo. Por eso te alabamos, por venir a nuestros corazones a través de Cristo resucitado y el poder de tu Espíritu. Que no tenga ninguna duda de que tú eres el Rey de Gloria, no solo en mi corazón, sino en mi vida, también en mi testimonio a quienes me rodean en esta parte del mundo en la que vivo. Te encomiendo mi vida, Señor, y todo lo que soy, en tus divinas y poderosas manos. En el nombre de Jesús. Amén. Queridos, muchas gracias por escucharme. Mi nombre es Sergio Andrés y esto fue el Salmo capítulo 24. Recuerda que estamos haciendo una entrega especial de todos los salmos del 1 al 150. Ha sido un privilegio acompañarte durante estos 24 salmos. ¿Cómo te ha parecido la experiencia? Si es la primera vez que me escuchas, suscríbete a este canal para que no te pierdas todos los salmos que estaré subiendo próximamente. Nos vemos en el próximo salmo. Que Dios te bendiga.
1: 10 y 17 minutos.

0: alabamos al Señor con gozo, con libertad.
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2: Eran 15 hombres, 15 peruanos que vivían cómodamente en la Ciudad de México. Cada semana iban a los bancos y agencias y enviaban dólares a sus familias en Perú. Las familias recibían esos dólares y aliviaban con ellos su situación económica. Pero los 15 peruanos no eran comerciantes, ni eran financistas, ni eran profesionales de ciencia, o la cultura, o el arte. Eran todos asaltantes de bancos. Cometieron 18 atracos en diferentes estados de México durante un lapso de 2 años. Cuando fueron arrestados, dijeron que asaltaban bancos para ayudar a sus familias. Por supuesto, la policía mexicana no tuvo en cuenta ese detalle. Buen deseo es el de ayudar a la familia. Hay muchísima gente que sale de su país, especialmente si es un país que sufre el hambre del caballo negro del apocalipsis, y cruzan fronteras en busca de trabajo, de mejores medios de vida y de dólares que sirvan para ayudar a sus seres amados. Pero ese buen deseo debe ser sustanciado con buenos medios de vida. La delincuencia nunca será buen medio para ganar dinero. Puede por un tiempo quizá proveer abundancia de dinero, pero la policía no se duerme y la justicia siempre tiene su espada en alto. Tarde o temprano, el que mal anda, mal acaba. Y ahí viene el lloro y el crujir de dientes. ¿Qué es lo que hace que un hombre joven que desea ayudar a su familia tome el camino malo antes que el bueno? Por un lado está el joven que va a otro país, ingresa en la universidad para seguir una carrera, se gradúa con título, adquiere una profesión y regresa a su país para hacer ayuda positiva a la familia, mientras que otro se dedica a asaltar bancos. Es difícil saber lo que pasa por la mente y el corazón de la persona ante quien se abren los dos caminos de la vida, el ancho y malo y el angosto y bueno. Hay jóvenes que conservan toda su vida los ideales morales que aprendieron en el hogar. Otros, lamentablemente, siguen el camino opuesto. Podrá decirse que es el medio ambiente o la educación, o los genes, o la composición psíquica, o los traumas de la infancia. Pero lo cierto es que toda persona, mi amigo, lo repito, toda persona puede tomar el buen camino y seguir por él toda su vida. Jesús dijo: yo soy el camino y la verdad y la vida.
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4: Son las 10:31.

0: Salmo número 81. Cantan con gozo a Dios, fortaleza nuestra. Al Dios de Jacob aclamad con júbilo. Entonad canción y tañed el pandero, el arpa deliciosa y el salterio. Tocad la trompeta en la nueva luna, en el día señalado, en el día de nuestra fiesta solemne. Porque estatuto es de Israel, ordenanza del Dios de Jacob. Lo constituyó como testimonio en José, cuando salió por la tierra de Egipto. Oí lenguaje que no entendía. Aparté su hombro de debajo de la carga. Sus manos fueron descargadas de los cestos. En la calamidad clamaste, y yo te libré. Te respondí en lo secreto del trueno. Te probé junto a las aguas de Meriba. Selah. Oye, pueblo mío, y te amonestaré. Israel, si me oyeres, no habrá en ti Dios ajeno, ni te inclinarás a Dios extraño. Yo soy Jehová tu Dios, que te hice subir de la tierra de Egipto. Abre tu boca, y yo la llenaré. Pero mi pueblo no oyó mi voz, e Israel no me quiso a mí. Los dejé, por tanto, a la dureza de su corazón. Caminaron en sus propios consejos. Oh, si me hubiera oído mi pueblo, si en mis caminos hubiera andado Israel, en un momento habría yo derribado a sus enemigos y vuelto mi mano contra sus adversarios. Los que aborrecen a Jehová se le habrían sometido, y el tiempo de ellos sería para siempre. Les sustentaría Dios con lo mejor del trigo, y con miel de la peña les saciaría.
1: 10 de la noche, con 35 minutos.

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1: Las 10:42.

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0: Las 22 horas, 54 minutos. 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
1: En el programa que dedico cada mes a una mujer especial, quiero compartir con usted la historia y testimonio de la señora Joni Erickson Tada, una mujer que supo sobrellevar la adversidad de su vida con fe y valor y encontró la manera de servir y dar un mensaje de esperanza a personas en todas partes del mundo que pasaron y pasan por su misma condición. Joni Erickson Tada nació en Baltimore, Maryland, Estados Unidos. Siendo la menor de cuatro hermanos, tuvo una infancia muy feliz, creciendo en una familia rodeada de cariño y afecto. En el año 1967, y después de graduarse de la secundaria, Joni sufrió un terrible accidente. Ella, junto a su hermana y un grupo de amigos, fueron a pasar un día de playa. Al zambullirse rápidamente en el agua, notó inmediatamente que algo no estaba bien. Al caer al agua, se había golpeado y ahora sentía que no se podía mover. Inmediatamente tuvo que ser rescatada y llevada a un hospital, donde permaneció internada por meses. A partir de ese día, su vida cambió para siempre. Al romperse el cuello en la caída y fracturarse dos vértebras cervicales de la espina dorsal, quedó paralizada de los hombros hacia abajo. Mientras sus amigos se preparaban para ir a la universidad, ella peleaba por su vida y por aceptar el hecho de que pasaría el resto de sus días en una silla de ruedas. Su rehabilitación no fue nada fácil ni sencilla, y como era de imaginar, siendo una joven de 16 años, llena de proyectos y de sueños, estaba enojada con la vida, con Dios. Luchó con la depresión y en varias oportunidades, al verse en esas condiciones, hasta deseó quitarse la vida. Ella no podía entender cómo Dios, un Dios justo, permitió que algo así le pasara a ella. Lo interesante de esto es que antes del accidente, ella había sentido orar y decirle al Señor que quería cambiar cosas en su vida con las que no estaba muy contenta y le había pedido que obrara. Meses después, permaneciendo hundida en su depresión e inmovilizada, Joni comenzó a recordar y a pensar el momento en que hizo aquella petición al Señor, y poco a poco se dio cuenta que su situación actual, aunque dura y difícil, era la respuesta de Dios a esa oración. Su fe fue renovándose, creciendo y estrechándose aún más y más con el Señor, y Joni comenzó a ver el propósito y el sentido de lo que estaba viviendo. Después de un tiempo, ella comenzó a compartir su experiencia en conferencias a través de todo el mundo y fue una exitosa pintora de cuadros, aprendiendo a dibujar y pintar con un pincel en su boca. Escribió además varios libros y logró fundar su propio ministerio llamado Joni y sus amigos, con la finalidad de ayudar y alcanzar a personas discapacitadas alrededor del mundo. Su vida es un ejemplo de valor y lucha, de esperanza y testimonio, también a los que estamos sanos y tenemos la posibilidad de servir con todas nuestras fuerzas y nuestro corazón.
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1: Es la hora.
2: Las 11:02.

especial en su vida, adorando al Dios de los ejércitos. Dios se había desagradado del rey Saúl y su espíritu se había apartado de él. Sin embargo, el pueblo de Israel necesitaba ser gobernado por un rey. Y Dios, al no encontrar a alguien dentro del pueblo, se acordó del ignorado David, pequeño, contrito, sí, pero conforme a su corazón. Y lo saca detrás de la majada y le da una corona y un manto real, aunque el camino a la exaltación fue la humillación. Del anonimato al trono había mucha diferencia.

Y era muy poco para David alabar a Dios con danza solamente. Había que remolinear. Nosotros éramos lo vil y menospreciado del mundo, mas Dios amó nuestra miseria y nos constituyó reyes y sacerdotes. Dios nos sacó del anonimato. Por tanto, vamos a remolinear. Puesto de pie. Si quieres sacar tu pañuelo, méselo delante de Jehová. Nos hizo reyes y sacerdotes.

nombre, a su nombre. Los que se van, hermano, quiero un grito de júbilo esta noche. Los que se van, levanten sus dos manos al cielo, diga, me voy con Cristo esta noche. Levanten sus dos manos al cielo, diga, me voy con Cristo. Me voy con Cristo, me voy con Cristo, me voy con Cristo. Cristo viene, Cristo sana. Y a su nombre. Estaban todos reunidos en el culto de alabanza.

0: Cuántos sacamos anda la basui, asoquita babasaya, anda aquí a basoqui la babasaya, alabanzas al cordero, alabanzas al cordero, urracama suita, Jesucristo viene pronto y en los posteros días, dice el Señor, derramaré de mi espíritu sobre toda carne. Aquí está la gloria de Dios, sientan el juego, la promesa del Espíritu Santo, basuita,
1: rabasoja. Gloria a Dios, hermano. Gloria a Dios, dele gloria a Dios. 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
1: Es la hora.
2: Las 6:54.

27. Jehová es mi luz y mi salvación. Jehová es mi luz y mi salvación. ¿De quién temeré? Jehová es la fortaleza de mi vida. ¿De quién he de atemorizarme? Cuando se juntaron contra mí los malignos, mis angustiadores y mis enemigos, para comer mis carnes, ellos tropezaron y cayeron. Aunque un ejército acampe contra mí, no temerá mi corazón. Aunque contra mí se levante guerra, yo estaré confiado. Una cosa he demandado a Jehová, esta buscaré, que esté yo en la casa de Jehová todos los días de mi vida, para contemplar la hermosura de Jehová y para inquirir en su templo. Porque Él me esconderá en su tabernáculo en el día del mal, me ocultará en lo reservado de su morada, sobre una roca me pondrá en alto. Luego levantará mi cabeza sobre mis enemigos que me rodean, y yo sacrificaré en su tabernáculo sacrificios de júbilo. Cantaré y entonaré alabanzas a Jehová. Oye, Jehová, mi voz con que a ti clamo. Ten misericordia de mí y respóndeme. Mi corazón ha dicho de ti: buscad mi rostro. Tu rostro buscaré, oh Jehová. No escondas tu rostro de mí, no apartes con ira a tu siervo. Mi ayuda ha sido, no me dejes ni me desampares, Dios de mi salvación. Aunque mi padre y mi madre me dejaran, con todo Jehová me recogerá.

0: Amado Dios, por favor, ayúdame a vivir libre de ansiedad, preocupación y miedo. En ocasiones, los nervios y la incertidumbre nublan mi mente y me impiden avanzar con decisión y firmeza por el camino de mis sueños. Te pido, Señor, que llenes mi vida y mi mente de pensamientos de paz y bienestar. Te pido, amado Dios, que me cubras con tu poderoso manto de fuerza y amor. Por favor, mantente a mi lado, protegiéndome, orientándome y bendiciéndome. Pues si tú estás conmigo, nadie podrá estar contra mí. Y es en ti donde está mi fe, mi confianza y toda mi seguridad. Y si en algún momento me invade el miedo o las dudas, por favor, acércate a mí y en un amoroso susurro, recuérdame que tú caminas a mi lado, que me llevas de la mano y me diriges por sendas de seguridad, dicha y prosperidad. Y que aunque en ocasiones no comprenda lo que está pasando en mi vida, debo confiar, pues tú me amas y tus planes siempre son mejores que los míos. Amado Dios, dame la esperanza para no llenarme de temor en los momentos de dificultad. La fe para saber que tú siempre estás a mi lado y nunca me abandonarás. Y dale a mi corazón toda la paz y serenidad que necesita para afrontar los momentos difíciles de la vida. Sé que quienes se acercan con fe a ti reciben amorosa respuesta. Por eso termino esta oración, poniendo mi vida, mis metas, mis necesidades, mis anhelos en tus manos. Por favor, nunca te apartes de mí, pues cada día que pasa necesito más de ti.
1: 7:08.

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1: Son las 7 de la mañana, 15 minutos.

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1: Al principio parecía una nube más, una de esas nubes grises, redondas y pesadas que presagian un chaparrón de verano. Pero poco a poco la nube se hizo más grande, más densa, más negra. Con rayos y truenos se abatió sobre Telingua, un pueblo de China de 25.000 habitantes. En cuestión de minutos, la inmensa nube se deshizo en lluvia. Pero no era una lluvia común. Era una lluvia química, ácida, venenosa. Miles de personas.

0: trágico este tremendo suceso ocurrido en la legendaria China. No hay explicación científica para una nube tan negra, tan grande, tan recargada de sustancias químicas. Algunos han querido relacionarla con el desastre de Chernóbil, ocurrido hace algunos años en Rusia. Pero el caso está ahí. Y los muertos por la nube no pueden declarar lo que vieron o sintieron cuando el desastre les llegaba del cielo. Explicación científica debe haber. Pero hasta ahora los expertos en número de 200 que mandó el gobierno chino solo menean la cabeza y dicen, no sabemos. Amigo, ¿será esto un anticipo del juicio venidero? Puede ser. El profeta Sofonías, que habló mucho acerca del juicio final, dice, y aquí cito, día de ira, aquel día, día de angustia y de aprieto, día de alboroto y de asolamiento, día de tiniebla y de oscuridad, día de nublado y de entenebrecimiento. Esto no habla necesariamente de un castigo sobrenatural, aunque puede ser. Pero sabemos que Dios también usa elementos naturales para ejecutar sus juicios. Amigo, la nube negra de Sofonías se está preparando en el horizonte. Sin ser alarmista, yo no puedo ser campana muda que no da ningún aviso. Desde hace muchos años proclamo, y usted lo sabe, el mensaje a la conciencia, en el cual enfatizo la importancia de una viva y permanente relación con Dios. Amigo, debemos vivir conforme a las sabias y justas y santas y eternas enseñanzas de Jesucristo. Fueron dadas para la perfección y la felicidad del hombre. Obedecerlas y cumplirlas son fuente de vida. Desobedecerlas y pisotearlas es causa de juicio. Sea Cristo nuestro Señor y Salvador hoy, porque mañana puede ser muy tarde.
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2: Son las 7:23.

0: Salmo número 82. Dios está en la reunión de los dioses. En medio de los dioses juzga. ¿Hasta cuándo juzgaréis injustamente y aceptaréis las personas de los impíos? Selah. Defended al débil y al huérfano. Haced justicia al afligido y al menesteroso. Librad al afligido y al necesitado. Libradlo de mano de los impíos. No saben, no entienden, andan en tinieblas, tiemblan todos los cimientos de la tierra. Yo dije, vosotros sois dioses, y todos vosotros hijos del Altísimo, pero como hombres moriréis, y como cualquiera de los príncipes caeréis. Levántate, oh Dios, juzga la tierra, porque tú heredarás todas las naciones.
1: 7 de la mañana, con 27 minutos.

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1: Las 7:34.

queridos hermanos y amigos que sintonizan Radio Visión de Cristo.com de Los Ángeles, California. Les saluda la pastora y cantante Eli Donis desde Guatemala. Es para mí una bendición dirigirme a todos ustedes. 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

0: Las 7 horas, 45 minutos. 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
1: Una mujer que estuvo a punto de abortar a su bebé en una clínica de abortos nos cuenta su propia historia. Y dice así: mi historia fue un maravilloso milagro de Dios. En el mes de mayo del año 2001 me quedé embarazada. Vivía en el ambiente del modelaje, las modas, los shows, castings, promociones. Solo pesaba 90 libras y mi mayor ambición era verme bien y no engordar. Mi novio se protegía con preservativos, pero ese 22 de mayo del 2001 el preservativo se rompió y yo supe desde ese instante que estaba embarazada. Comencé a experimentar muchos cambios en mi cuerpo: náuseas, mareos, sueño, cansancio. Y me decía a mí misma, no puede ser. Cuando vi positivo en mi prueba de sangre, me quise morir. Grité y lloré hasta no poder más. No quería tener un hijo. No lo quería. No podía tenerlo. Vi mi vida hecha pedazos, mis sueños interrumpidos, mis metas deshechas, mi cuerpo, mi afán por el modelaje, todo, todo había terminado. Pero encontré la solución a mi problema: el aborto. Así que fui a una clínica de abortos. Recuerdo que cuando estacioné mi auto, un inmenso dolor rodeó mi corazón. Un sentimiento maternal me pesaba. Comencé a llorar continuamente. No tenía consuelo alguno. Empecé a pedir perdón a Dios y a mi bebé por lo que iba a pasar en ese lugar. Me sequé las lágrimas y entré. Llené los papeles con mis datos, pero un escalofrío, un miedo horrible se apoderó de mi vida. Tuve miedo de que podía morirme en ese procedimiento, pero pensé nuevamente, no, no puedo tener ese bebé. Al poco tiempo llegó mi turno y le dije a la secretaria, yo quisiera, antes de abortar, que me realizaran un sonograma para ver, aunque sea por última vez, lo que haya allí. Me cambié con la ropa adecuada y me senté a esperar en un sillón junto a otras 5 mujeres que estaban, como yo, listas para cometer el mismo crimen. Cuando llegó mi turno, estaba temblando. Se presentó un hombre alto, bastante rudo, que me trató muy mal desde el principio. Pero como allá arriba hay un Dios grande que todo lo ve y todo lo sabe, este médico me dijo, ¿estás segura que estás embarazada? Le contesté, sí, lo estoy. Él me dice, ¿trajiste tu prueba? Miró el récord, vio la prueba y yo le pregunto, ¿qué pasa? Él dice, aquí no hay nada. No veo nada. No veo nada absolutamente y ya tienes un mes de embarazo. Tiene que verse, es imposible. Debes esperar más tiempo. Cuando salí de allí, dije...

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1: Es la hora.
2: Las 7:53.
3: Este año 2008, el número 8 es el número de los nuevos comienzos. Cada día hay algo nuevo para ti. El Señor quiere llevarte a nuevos niveles cada día. Solo entra en su intimidad y dile: Señor, límpiame a cada instante. Ayúdame a ser diferente. Pero toma tu decisión en hacerlo. Levántate y adórale al Señor.

En estos tiempos el Señor está levantando cantores y salmistas proféticos que traigan cada día un rema de Dios para el pueblo del Señor. Hoy el rema para ti, iglesia, que me estás escuchando. Hoy es tu día, te dice el Señor. Es tiempo de que levantes tus manos y tomes fuerza.

0: Solo levanta tus manos y dale gracias. En donde tú estés, donde te encuentres, hoy viene el manto de gloria sobre tu vida. Tu tabernáculo de adoración es restaurado. Me refiero a adoradores que quebrantan su corazón, adoradores que derraman su corazón delante de la presencia de Dios y que viven cada cosa que cantan, adoradores en espíritu y en verdad busca a Dios.
1: Las 7 y 58 minutos.
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Ten piedad de mí, oh Dios, conforme a tu misericordia. Conforme a la multitud de tus piedades, borra mis rebeliones. Lávame más y más de mi maldad y límpiame de mi pecado, porque yo reconozco mis rebeliones y mi pecado está siempre delante de mí. Contra ti solo he pecado y hecho lo malo delante de tus ojos, para que seas reconocido justo en tu palabra y tenido por puro en tu juicio. He aquí, en maldad he sido formado y en pecado me concibió mi madre. He aquí, tú amas la verdad en lo íntimo y en lo secreto me has hecho comprender sabiduría. Purifícame con hisopo y seré limpio. Lávame y seré más blanco que la nieve. Hazme oír gozo y alegría y se recrearán los huesos que has abatido. Esconde tu rostro de mis pecados y borra todas mis maldades. Crea en mí, oh Dios, un corazón limpio y renueva un espíritu recto dentro de mí. No me eches de delante de ti y no quites de mí tu Santo Espíritu. Vuélveme el gozo de tu salvación y espíritu noble me sustente. Entonces enseñaré a los transgresores tus caminos y los pecadores se convertirán a ti. Líbrame de homicidios, oh Dios, Dios de mi salvación. Cantará mi lengua tu justicia. Señor, abre mis labios y publicará mi boca tu alabanza. Porque no quieres sacrificio que yo lo daría, no quieres holocausto. Los sacrificios de Dios son el espíritu quebrantado. Al corazón contrito y humillado no despreciarás tú, oh Dios.

Dios, mi corazón está lleno de caos y confusión. Siento como si me estuviera ahogando en mis propias tribulaciones. Grito al cielo esperando encontrar una respuesta. Qué mal me siento, qué errado estoy. Mi corazón arrepentido es un puñado de sentimientos. No soy digno de ti, Señor. Me he descarriado en todos los aspectos. Te he faltado. Tú conoces toda mi vida y mis secretos más íntimos están delante de ti. Por eso en este momento te abro libremente las puertas de mi corazón, pidiéndote que me ayudes a descubrir hasta qué punto he estado bloqueando el paso de tus bendiciones.

Hoy te digo de todo corazón, perdóname, Señor. Perdóname por todos mis pecados, por todas mis faltas y por todas mis caídas. Por todas las veces que he sido una oveja perdida que había abandonado tu redil. Perdóname por el tiempo perdido y por las gracias desaprovechadas. Perdóname porque en algunas ocasiones no he encaminado correctamente la vida y los talentos que me diste. Perdóname, Padre de amor, por los pecados en contra de mi salud espiritual. Al no haberme confiado enteramente en tu amor y en tu preocupación por mí. Perdóname por las veces que te he fallado, dando prioridad a mis impulsos egoístas. Hoy te pido perdón por las veces que me he sentido autosuficiente, ignorando tu guía y protección. Haberme alejado de tu presencia, he descuidado la oración y la lectura de tu palabra. Perdóname por cualquier otro descuido en relación con mi alma y mi vida espiritual. Perdóname, Padre de amor, por los pecados que han contaminado mi mente. Perdona y libera mi mente de pensamientos de amargura, ira, envidia, juicio, condenación, lujuria, y perdóname por haber alimentado cualquier comportamiento adictivo o compulsivo. Te pido perdón por toda envidia, odio, resentimiento, falta de perdón, por no saber recibir el amor y los consejos de quienes querían hacerme el bien. Y perdóname, incluso por aquello de lo cual no soy consciente. Yo sé que no merezco tu perdón, pero tu amor y misericordia son más grandes. Te pido la gracia de renunciar a todo ello y me decido a dejarlo definitivamente. Finalmente, Señor, te presento y pongo entre tus manos todos aquellos recuerdos y circunstancias que me causan dolor, culpa, vergüenza, y te pido ser perdonado, liberado, sanado y transformado en una nueva criatura. De modo tal que hoy sea para mi vida un día de gracia, de liberación, de júbilo y de paz. Gracias, Señor, porque a ti te puedo contar absolutamente todo, y al hacerlo, siento renacer tu paz en mi alma. En el nombre de Jesús. Amén.

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permanecer solo en ti. Que tu presencia nunca se aparte, Señor, de mí. Derrama tu Espíritu, Señor, sobre nosotros.

0: Tú eres nuestro mejor amigo, Dios.
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2: Jack Tremont, de 38 años de edad, levantó el tubo del teléfono. Iba en su auto, corriendo por una carretera cercana a París, Francia. Llamó a su esposa, quien también estaba usando el teléfono de su auto, y se puso a conversar con ella. Tenían que ponerse de acuerdo para la cena de la noche que darían a unos amigos. La conversación se hizo larga, interesante, emocionante. Tan emocionante, por cierto, que los dos, que viajaban en la misma carretera el uno hacia el otro, chocaron de frente, en medio del camino. Por suerte, ninguno se lastimó de gravedad. Pero Jack y Judith Tremont están pensando no tener más teléfono en el auto. O si lo tienen, no llevar a un punto tan dramático su charla. He aquí, amigo, un caso curioso. Jack y Judith Tremont, ambos profesionales, tienen teléfono en su auto, un lujo que algunos pueden darse. Suelen comunicarse uno con el otro desde calles y carreteras y parques de estacionamiento. A veces hablan brevemente, a veces hablan largo y tendido. Nunca pensaron que un día, entretenidos con la conversación, chocarían de frente el uno con el otro. Pero sabe, amigo, hay muchos matrimonios que chocan entre sí, y eso sin teléfonos en sus autos. Son choques de voluntades. Uno quiere una cosa, el otro quiere otra. Uno expone esta opinión, el otro expone la otra. Uno demanda esta exigencia, el otro demanda otra, y ninguno quiere ceder. Los dos creen tener la razón y los dos quieren imponer su voluntad. Y ahí, amigo, viene el choque, ahí el conflicto, ahí las chispas que vuelan, las palabras que brotan hirientes, los sentimientos que saltan como saetas y muchas veces, lamentable es admitirlo, la mano que se levanta para dar un golpe en el rostro. Marido y mujer han chocado. Y las heridas que el choque ha causado han producido llagas tan hondas que a veces han destruido por completo el hogar. ¿Será posible la armonía perenne entre marido y mujer? Sí lo es, amigo. Sí lo es. Es posible cuando marido y mujer hacen de Cristo el dueño de sus vidas, el centro de su matrimonio, el árbitro en todas las relaciones. Cuando Cristo es el Señor de ambos, no se producen choques. Con todo y diferencia, no hay heridas, no hay separaciones, no hay divorcio. Hay, por el otro lado, paz y armonía.

0: hay clemencia y perdón, hay amor y comprensión. Y amigo, así puede ser su matrimonio.
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2: Son las 8:27.

0: Salmo número 83. Oh Dios, no guardes silencio, no calles, oh Dios, ni te estés quieto, porque he aquí que rugen tus enemigos, y los que te aborrecen alzan cabeza. Contra tu pueblo han consultado astuta y secretamente, y han entrado en consejo contra tus protegidos. Han dicho, venid y destruyámoslos para que no sean nación, y no haya más memoria del nombre de Israel. Porque se confabulan de corazón a una, contra ti han hecho alianza. Las tiendas de los edomitas y de los ismaelitas, Moab y los agarenos, Jebal, Amón y Amalek, los filisteos y los habitantes de Tiro. También el asirio se ha juntado con ellos. Sirven de brazo a los hijos de Lot. Sela. Hazles como a Madián, como a Sísara, como a Jabín en el arroyo de Sison, que perecieron en Endor. Fueron hechos como estiércol para la tierra. Pon a sus capitanes como a Oreb y a Zeb, como a Seba y a Salmuna, a todos sus príncipes, que han dicho, heredemos para nosotros las moradas de Dios. Dios mío, ponlos como torbellinos, como hojarascas delante del viento, como fuego que quema el monte, como llama que abraza el bosque. Persíguelos así con tu tempestad, y atérralos con tu torbellino. Llena sus rostros de vergüenza, y busquen tu nombre, oh Jehová. Sean afrentados y turbados para siempre, sean deshonrados y perezcan, y conozcan que tu nombre es Jehová, tú solo altísimo sobre toda la tierra.
1: 8 de la mañana con 32 minutos.

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1: Las 8:38.
2: Vamos a proclamar el

Dios bendiga a todos los oyentes de Radio Visión de Cristo de Los Ángeles, California. Les saluda su hermano en Cristo, Misael Medrano Castillo, esperando de que nuestras alabanzas sean de bendición para sus vidas. Pues estamos ahí para servirles como un hermano, como un amigo en Cristo Jesús. Así que desde la máquina Guatemala reciban saludos del cantante Misael Medrano Castillo. A todos.

0: Las 8 horas, 48 minutos. 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
1: Comúnmente se dice que la juventud es la etapa que se vive entre los 15 y los 25 años de edad. Pasados los 25 años, ya la persona está perfectamente capacitada y suficientemente madura para vivir por sus propios medios. A pesar de esto, hay hijos que alargan la vivencia en casas de sus padres y hoy se independizan cada vez más tarde. Según un estudio, de los jóvenes que tienen entre 25 y 29 años, solo 3 de cada 10 son jefes de familia. Algunos tienen varios títulos, hasta más de 30 años, muy buenos empleos y están de novios. Entonces, ¿qué esperan? Preguntó un periodista a un grupo de jóvenes sobre este tema. Las explicaciones fueron desde las dificultades económicas que hoy se viven en casi todo el mundo, hasta no querer desprenderse de la comodidad del hogar de los padres. Pero en el medio, hay que mencionarlo, también está la resistencia de muchos padres para que los hijos no se vayan del hogar. Impiden, en realidad, que esto se logre. La sociedad ha cambiado mucho a través del tiempo. Antes nuestras bisabuelas o abuelas ya estaban listas para casarse a los 15 o 16 años, cuando apenas comenzaban a vivir. Hoy, una gran mayoría ni se casan ni tienen hijos antes de los 30, casi igual que los hombres. Aunque la situación económica sí es un factor importante y no ayuda para que los jóvenes se puedan independizar, a veces detrás de esas circunstancias se esconden problemas dentro de la familia, como por ejemplo no madurar lo suficiente, miedos y temores para encarar una vida nueva. ¿Y acerca de nosotros, las madres y los padres? A algunos quizás le conviene retener a sus hijos con egoísmo para no enfrentarse a sus propios problemas o a la soledad o al hogar vacío. Hoy los hijos están conflictuados ante las grandes decisiones de la vida. Están más centrados en sus búsquedas personales que en el compromiso con otros. ¿Y los padres? Los padres de igual manera. Lo están cuando los hijos se van y cuando no se van de la casa también. Mi propia experiencia fue dura, especialmente para mi madre, pues yo siendo hija única, no solo me casaba y me iba del hogar, sino me iba a vivir a otro país inmediatamente. El desapego fue difícil, pero lo vivimos como algo natural y sin egoísmos, aunque con cierta tristeza, obviamente, por la separación, sabiendo que mi felicidad, en definitiva, era la felicidad de mi madre también. Criemos hijos sin el miedo a que nos dejen, o sin el temor a no dejarlos ir. Eduquemos como madres responsables. No los hagamos cómodos, que todo lo quieren servido y listo. Ni seamos tan sobreprotectoras como para anularlos en su personalidad. Dejémoslos crecer valiéndose por sí mismos. Necesitamos la ayuda de Dios. Debemos desarrollar y practicar la misma actitud de aquella mujer sabia de la que habla la Biblia, quien dice, sabe edificar su casa y además criar con responsabilidad a sus hijos para el futuro.
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0: 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Salmo 133:1. Mirad cuán bueno y cuán delicioso es habitar los hermanos juntos en armonía. Dios te bendiga.

0: El que habita al abrigo del Altísimo morará bajo la sombra del Omnipotente. Diré yo a Jehová, esperanza mía y castillo mío, mi Dios en quien confiaré. Él te librará del lazo del cazador, de la peste destructora. Con sus plumas te cubrirá y debajo de sus alas estarás seguro. Escudo y adarga es su verdad. No temerás del terror nocturno, ni saeta que vuele de día, ni pestilencia que ande en oscuridad, ni mortandad que en medio del día destruya. Caerán a tu lado 1,000 y 10,000 a tu diestra, mas a ti no llegará. Ciertamente con tus ojos mirarás y verás la recompensa de los impíos. Porque has puesto a Jehová, que es mi esperanza, al Altísimo por su habitación. No te sobrevendrá mal, ni plaga tocará tu morada, pues a sus ángeles mandará acerca de ti que te guarden en todos tus caminos. En las manos te llevarán para que tu pie no tropiece en piedra. Sobre el león y el áspid pisarás, hollarás al cachorro del león y al dragón. Por cuanto en mí ha puesto su amor, yo también lo libraré. Le pondré en alto por cuanto ha conocido mi nombre. Me invocará y yo le responderé. Con él estaré yo en la angustia. Lo libraré y le glorificaré. Lo saciaré de larga vida y le mostraré mi salvación. Amado Dios, hoy me presento ante ti, seguro que mi oración será escuchada, a exponerte una petición que sale de lo más profundo de mi corazón. Jesús, tú que animaste a los hombres y mujeres de todos los tiempos a no dejarse dominar por los temores y los miedos, hoy tengo que reconocer delante de ti que hay momentos en que he sentido mucho miedo. Momentos que han sido o que aún son desconcertantes y tormentosos. Por eso hoy te digo, Jesús, ven a mí en esos momentos en que tengo miedo. Ven a mí cuando dudo, cuando me atormento por el sufrimiento y la incomprensión. Ven a mí cuando los temores y los ruidos interiores me afectan y quedo bloqueado, sin fuerzas y sin saber qué hacer. Ven a mí en los momentos en que me sienta atormentado por la sensación de pérdida y por la tentación de pensar que no estás cerca. Ven a mí cuando se enferma mi cuerpo, pero también si se enferma mi mente o espíritu. Ven a mí para recordarme por las veces que he pecado, pensando que estabas lejos, que no me amabas o que no te interesaban mis sufrimientos y los de las personas que amo. Ven a mí, pues sin ti no tengo calma. Ven a mí, porque sin ti no encuentro paz en nada. Ven, Señor Jesús, ven pronto a mi vida.
1: 9:08.
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1: Primero fue un rapto de amor. Uno de esos momentos de emoción loca. Susanne Kerr, de Houston, Texas, y Daniel Boyle, su novio, no pudieron esperar y anticiparon la unión que debieran haber dejado para la noche de bodas. Después fue el espanto, el horror, la tragedia. Todo ese momento de pasión, todo ese rapto de amor entre los dos jóvenes, el acto quizá más privado de la vida, había sido subrepticiamente filmado. Y la película había sido vista por cuando menos 16 estudiantes diferentes. Susanne demandó a Daniel. Y tras 5 años de lucha en las cortes, el juez dio su fallo. Daniel Boyles debe pagar a su exnovia $1,600,000 por el ultraje recibido. Este caso, amigo, nos mueve a varias reflexiones. En primer lugar, ¿a qué está llegando nuestra juventud? Cuando el amor libre es norma corriente, estos mismos jóvenes son los que mañana han de formar las familias que suponen ser células sanas de una sociedad también sana. ¿Será esto posible? En segundo lugar, reflexionamos acerca de la ubicuidad y la indiscreción que tienen estos aparatos electrónicos. Hoy en día no se sabe si alguien está grabando una conversación telefónica o si se está filmando alguna escena que se quiere guardar estrictamente en reserva. Las grabadoras y las filmadoras se han constituido en espías y son fieles en hacer su trabajo. Estos son los oídos y los ojos que todo lo oyen y que todo lo ven y todo lo graban para revelarlo después con la mayor indiscreción. En estos últimos tiempos, grandes políticos y grandes ejecutivos y grandes hombres de gobierno han sido avergonzados cuando grabadoras que los escucharon y filmadoras que los vieron revelaron que no eran las personas honestas y decentes que ellos se declaraban ser. Es el caso del invento del hombre volviéndose contra el hombre mismo. ¿Habrá alguna lección en todo esto? Quizás sí. La primera de ellas tiene que ser: cuídese de las grabadoras y de las cámaras escondidas. Estas podrán mañana ser su destrucción. Pero hay otro consejo de mil veces más importancia. Viva siempre una vida de la cual nunca tenga que avergonzarse. Y amigo, esto es posible. Cuando la vida está en conformidad con las enseñanzas de Cristo Jesús, la persona que tiene a Cristo como maestro y como dueño y como Señor, nunca tendrá que temer ser expuesto.
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3: Son las 9:18.

0: Salmo número 84. ¡Cuán amables son tus moradas, oh Jehová de los ejércitos! Anhela mi alma y aún ardientemente desea los atrios de Jehová. Mi corazón y mi carne cantan al Dios vivo. Aún el gorrión halla casa, y la golondrina nido para sí, donde ponga sus polluelos. Cerca de tus altares, oh Jehová de los ejércitos, Rey mío y Dios mío. Bienaventurados los que habitan en tu casa, perpetuamente te alabarán. Selah. Bienaventurado el hombre que tiene en ti sus fuerzas, en cuyo corazón están tus caminos. Atravesando el valle de lágrimas, lo cambian en fuente, cuando la lluvia llena los estanques. Irán de poder en poder, verán a Dios en Sión. Jehová Dios de los ejércitos, oye mi oración. Escucha, oh Dios de Jacob. Selah. Mira, oh Dios, escudo nuestro, y pon los ojos en el rostro de tu ungido. Porque mejor es un día en tus atrios que mil fuera de ellos. Escogería antes estar a la puerta de la casa de mi Dios que habitar en las moradas de maldad. Porque sol y escudo es Jehová Dios. Gracia y gloria dará Jehová. No quitará el bien a los que andan en integridad. Jehová de los ejércitos, dichoso el hombre que en ti confía.
1: 9 de la mañana con 25 minutos.

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1: Las 9:33.

0: las 9 horas, 48 minutos.
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2: Y hablando de todas las cosas que están bajo nuestra responsabilidad como mujeres hoy en día, me vino a la mente una frase que yo también uso mucho y que no solo la expreso, sino que la tengo permanentemente en mi mente. Cuando las circunstancias y las actividades múltiples van poniendo presión en mí para tratar de cumplir todo de la mejor manera, yo suelo decir, y estoy segura que usted también lo dice, todo está bajo control. Normalmente nos desarrollamos como mujeres muy bien en todas nuestras tareas y abarcamos una gran cantidad de actividades, y casi siempre cumplimos con lo que nos proponemos. Pero esta es una batalla que nos irá consumiendo día a día si no nos damos espacio para reflexionar, descansar y reorganizarnos para que los compromisos y cantidad de actividades no nos aplasten después, nos roben la energía y nos arruinen el carácter. Quiero resumirles este testimonio de una mujer que leí en internet y que pertenece a los apuntes de Mujer Líder. Esto es muy apropiado, por cierto, para lo que estamos compartiendo. Hace unos meses, nos relata nuestra amiga, pensaba que mi vida estaba bajo control, hasta que sufrí un colapso nervioso que me relegó a la cama. Allí descubrí la soledad y lo valiosa que esta resulta para la vida espiritual, pues sin darme cuenta, había caído en la trampa del ritmo moderno. Estaba guiada por 3 conceptos equivocados. El activismo, por pensar que siempre el objetivo son las personas. Y por último, por creer que mucho ayuda el que mucho habla. En esos momentos, una muy querida amiga me dijo esta frase: la inteligencia espiritual no es activismo, sino un estate quieta. ¡Qué verdad! ¿Cómo podría escuchar a Dios si me hallaba inmersa en prisas y actividades? Medité y pensé que cualquier actividad que me robe parte del tiempo para tener mi tiempo devocional y estudio bíblico con el Señor, la voy a desechar de ahora en adelante. Debía también aprender a hacer un balance con mis relaciones sociales, pues por temor a quedarme sola, me volqué totalmente a mis amistades y personas necesitadas, sin darme tiempo para crecer, para nutrirme y para enriquecer mi vida espiritual con el Señor, buscándole en oración. Cuando en este tiempo de soledad, en mi descanso obligado, me di cuenta que la mayor parte del tiempo no hablaba con nadie, descubrí que el silencio implica tiempo y esfuerzo y que se puede aprender. Y además entendí que mi colapso nervioso tuvo un hermoso propósito y es el de darle más tiempo a mi relación con Dios. Un lindo testimonio de una mujer que se puede identificar bastante con lo que usted o yo...

0: fuera de ti, oh rey, sea echado en el foso de los leones.
1: Respondió el rey diciendo:
0: verdad es, conforme a la ley de Media y de Persia, la cual no puede ser abrogada.
1: Entonces el rey mandó y trajeron a Daniel y le echaron en el foso de los leones. Y le dijo el rey a Daniel:
0: Daniel, el Dios tuyo, a quien tú continuamente sirves, él te libre.

0: acercándose al foso, llamó a voces a Daniel, con voz triste le dijo:
1: Daniel, siervo del Dios viviente, el Dios tuyo a quien tú continuamente sirves, te ha podido librar de los leones.
0: Entonces Daniel respondió al rey:

mano me sostiene. Repítelo, tu mano me sostiene. Tu espíritu me alienta. 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

0: ¿Se pueden poner de pie, por favor, para leer la palabra de Dios? Busquen en sus Biblias Mateo capítulo 6, versículo 9 y 10. Hoy continuamos con la serie titulada El poder máximo de estar bajo autoridad espiritual con el sermón. Este sermón, la orden divina versus la nueva orden mundial. Usted ahorita se encuentra en uno de esos dos reinos. La orden divina es el reino de Dios en el cielo y en la tierra, haciendo la voluntad de Dios en la autoridad del nombre de Cristo, de acuerdo a la palabra de Dios. Dios el Padre tiene un reino. Su reino es llamado el reino de luz. Su reino tiene un rey. Ese rey es Cristo Jesús. El reino tiene una constitución. Es la palabra de Dios. El reino tiene ciudadanos. Todos aquellos que han aceptado a Cristo Jesús como Señor y Salvador. Si usted no ha aceptado a Cristo Jesús, usted no es parte de ese reino. Los ciudadanos en el reino de Dios son realeza. Son reyes y sacerdotes ante Dios. No es posible para que usted lea la Biblia como un cristiano y ponerse triste. Usted es alguien. Usted es un hijo del Dios viviente. Somos parte de un reino que no está en poder por solo 4 años, pero nuestro reino jamás tendrá fin. Jamás terminará. Jamás terminará. El cielo y la tierra pasarán. El gobierno de Estados Unidos pasará. Pero el gobierno de nuestro Dios y de nuestro Rey, Cristo Jesús, el reino de Dios perdurará para siempre. Satanás tiene un reino. Es el reino de las tinieblas. Usted se encuentra en uno de esos reinos ahorita mismo. No hay una tercera opción. Satanás es llamado el príncipe de las tinieblas. Un príncipe es alguien que tiene alguien que tiene autoridad limitada en un reino. Satanás tiene autoridad donde en las tinieblas, pero cuando alguien aparece declarando la palabra de Dios, el príncipe de las tinieblas es derrotado instantáneamente porque el infierno no tiene respuesta para el poder de la palabra de Dios. Si usted está en el reino de Satanás, el objetivo de él para usted es el de robarle, matar y destruirle. Usted es un esclavo al pecado y a Satanás. Porque algunos de ustedes están atados. Mi pregunta para usted y a todos los que nos ven por todo el mundo, ¿a cuál de los dos reinos pertenece usted? Los que pertenecen al reino de Dios mueren y van al cielo cuando mueren. Los que pertenecen al reino de las tinieblas mueren y luego van a las llamas eternas del infierno sin Dios. La orden divina es vivir bajo la autoridad espiritual en el reino de Dios. La nueva orden mundial ya está empezando. La vemos desenvolverse a través de todo el mundo. Y déjeme decirle que no va a ser el socialismo perfecto que ellos nos dicen que va a ser. En Apocalipsis, Dios nos dice exactamente lo que va a ser esa nueva orden mundial. Lea conmigo Mateo 6, 9 y 10. ¿Listos? Vosotros, pues, oraréis así: Padre nuestro que estás en los cielos, santificado sea tu nombre. Venga tu reino, hágase tu voluntad, como en el cielo, así también en la tierra. Padre, gracias por tu palabra. Gracias por tu Hijo Cristo Jesús que vino, que murió, que resucitó y que está sentado a la diestra del Padre y que nos ha traído a la gloria de Dios y que podemos ser llamados hijos de Dios. Que el Espíritu Santo presente este mensaje porque es el mensaje de Dios y no es el mensaje de un hombre. Que tu nombre sea glorificado aquí en esta nación y en todas las naciones del mundo. Oramos en el nombre de Cristo Jesús y todos los hijos de Dios dicen gloria a Dios. Pueden tomar sus lugares. Nuestro Padre, Nuestro Padre, Padre nuestro que está en los cielos, nuestro Padre tiene toda autoridad y poder en el cielo y en la tierra. Esta semana, científicos confirmaron que han visto una monstruosa estructura galáctica de planetas que jamás habían visto antes. Escuche esto. Esta estructura mide 1 billón de años luz de ancho. Un año luz es luz que viaja a una velocidad de 186,000 millas por segundo por 1 billón de años. Nuestra mente no puede comprender algo así de grande. Podríamos compararlo diciendo que el planeta Tierra es solo un granito de arena flotando en el espacio. ¿Cuán grande es nuestro Dios? Padre nuestro que estás en los cielos, que creó eso. Cuando usted abre el libro para expresar la magnitud y el poder, de nuestro Padre, los ángeles se postran ante él noche y día diciendo, cantando, Santo, Santo, Santo. Es todo lo que hacen, porque nuestro Padre es santo. El Padre que servimos sostiene los 7 mares en la palma de su mano. La próxima vez que usted esté frente al océano, vea el océano y sepa que el Dios que usted sirve tiene esos mares en sus manos. Él pesa los montes con una báscula y las colinas en una balanza. En la mañana de la creación, Él tomó un puño de polvo, lo formó, sopló en él y el hombre se convirtió en un alma viviente. Él separó la noche del día. Él arrojó los planetas en el espacio. Él arrojó las estrellas como diamantes brillantes hacia el terciopelo de la noche. Y Él llama a las estrellas por su nombre. Él ordenó el matrimonio entre un hombre y una mujer. Esto quiere decir que el matrimonio homosexual está fuera. Dios lo dijo. Después de que hizo Adán y Eva, les dijo, fructificad y multiplicaos. Esto quiere decir que el aborto está fuera, el aborto no viene al caso, y los que participan en él están en rebelión contra Dios. Dios dijo que haría un pacto con el hombre y que lo guardaría. Él es un Dios que guarda su pacto por 1,000 generaciones. Eso, 1,000 generaciones son 50,000 años. Pero eso quiere decir que es para siempre. El Dios de esta Biblia es un Dios fiel. Él nunca falla. Él es un Dios amoroso, misericordioso, cuyas misericordias son nuevas cada día. Él es eterno. Él es el Alfa y el Omega, el primero y el último. Eso quiere decir que nuestro Dios Todopoderoso tendrá la última palabra. No Rusia, no Irán, no los Estados Unidos, no las Naciones Unidas. Dios Todopoderoso. El rey David dijo, Jehová es mi pastor, nada me faltará. Porque la habilidad del pastor determina la calidad de vida para la oveja. Esto quiere decir, no me faltará nada, no me faltará un amigo, porque el Señor Cristo Jesús es mi amigo. No me faltará salud, porque Él es el gran médico. No me faltará prosperidad, porque Él es el Señor que me da poder para hacer las riquezas. Él me plantará junto a ríos de agua viva, y todo lo que yo haga prosperará. Él es la fuente de mi esperanza, porque Él es el Dios de toda esperanza. risa. Él es el gozo que es indecible, lleno de gloria. Él es mi paz en las tormentas de la vida. Él es Emmanuel, Dios con nosotros. La esperanza de gloria. Él es nuestra torre fuerte. Es mi refugio en la tormenta. Es mi roca en tierra calurosa. Es mi fortaleza en la batalla. Él es el Dios quien me escucha cuando yo oro. Clama a mí, Él me dice, y yo te responderé y te revelaré cosas grandes e inaccesibles que tú no conoces. Pide, yo te lo daré. Padre nuestro que estás en los cielos, santificado sea tu nombre. Venga tu reino, hágase tu voluntad como en el cielo, así también en la tierra. Ciudadanos del cielo, denle un grito de gloria al Señor. Note usted que la Escritura dice, Padre nuestro. No dice, Padre mío. ¿Qué quiere decir esto? Esto quiere decir que cuando venimos ante Dios como Padre nuestro, como nuestro Padre, reconocemos que Él tiene otros hijos. Usted no es hijo único en el reino de Dios. Esto descarta cualquier egoísmo de nuestra parte, porque todos los niños chiquitos nacen siendo egoístas, todos. Aún los suyos. Yo crié 5 niños. Yo sé todo sobre los niños. Si yo le empezaba a dar más atención a uno de mis hijos, los otros empezaban a hacer cosas ridículas para captivar mi atención. Se empezaban a echar maromas en el cuarto. Echándose maromas incontrolablemente como si estaban teniendo un ataque. Mira, papá, mírame a mí. Y tal vez quebrando una lámpara. Estás hablando con un cenedor importante en la sala de tu casa y entra un niño completamente desnudo. Hola, papá. Quieren tu atención. Eso lo esperaríamos de un niño de 3 años. Porque todos los niños nacen con ese egoísmo. Pero cuando ya llegas a los 35, es hora de madurar. Padre nuestro significa que somos una familia. Escuche, tenemos la misma fuente de vida. Tenemos un hermano mayor que es Cristo Jesús, quien nos trajo al Padre. Fuimos adoptados en la cruz por la sangre de Cristo. Ahora somos hijos e hijas del Dios viviente. Ahora somos una nación de reyes y sacerdotes ante Dios. Tenemos acceso instantáneo al Padre en el nombre de Cristo. La sangre real del cielo fluye por sus venas. Usted está destinado a llevar una corona de gloria. Usted es destinado a vivir en mansiones creadas por el arquitecto del cielo. Usted es destinado a caminar por calles de oro. Usted es destinado a sentarse junto al río de la vida y sentarse y platicar con Abraham, Isaac y Jacob y el rey David y Daniel y Cristo y Juan y Mateo y Marcos y Lucas y Pablo. Cuando usted lee cuál es su destino, usted puede celebrar. Soy un hijo del Rey. Aleluya al Cordero de Dios. Jesús dijo en Juan 14:6, yo soy el camino, la verdad y la vida. ¿El camino a dónde? Él es el único camino al Padre. Jesucristo es el único camino al Padre. Jesucristo no vino para traernos a Él mismo. Él vino para traernos a Dios el Padre. Primera de Pedro 3:18 dice, porque también Cristo murió por los pecados una sola vez para llevarnos a Dios. Primera de Pedro 3:18. Efesios 2:19. Así pues ustedes ya no son extraños ni extranjeros, hablando de los gentiles, sino que son ciudadanos de los santos y de los miembros de la familia de Dios. La palabra... Somos familia. cada creyente, ya sea blanco, negro, café, asiático, cualquier color, tiene una fuente de vida, Dios el Padre. Voltea a su derecha, ahorita, ahorita, voltea a su derecha, voltea a su izquierda. Si usted no está casado con esa persona, esa persona viene siendo su hermano o su hermana en Cristo. Somos la familia de Dios.
1: Every preacher that we need to have more dialogue.
0: Algunas personas dicen, pastor, deberíamos de tener más diálogo para ver quiénes somos. Yo sé quiénes somos. Somos la familia de Dios. En cuanto usted va a la cruz y recibe a Cristo Jesús como Salvador de su vida, somos de la misma sangre, de la misma mente, de la misma carne, de la misma motivación. Vengamos juntos a la cruz, porque en la cruz somos. En la cruz somos convertidos en la familia de Dios. Dele gloria a Dios. Dios es nuestro Padre. El cielo es nuestro hogar. Jesús es nuestro Salvador. Y yo le aseguro que Él pronto volverá. Santos del Dios Altísimo, esta tierra no es, este mundo no es nuestro hogar. Este no es el paraíso. Yo quiero que usted alce su mirada y que se prepare porque ya pronto nos vamos. El Rey de Gloria viene pronto. La semana pasada hablamos de la autoridad espiritual y de cómo nuestros hogares funcionan, nuestros hogares aquí terrenales funcionan de acuerdo a la orden divina de la autoridad espiritual. Si usted no escuchó ese mensaje, debe de comprarlo porque hablé sobre el papá es el líder de su casa, luego sigue la madre y luego siguen los hijos. Los hijos no los crían ustedes, ustedes crían a los hijos. Hablamos de iglesias que funcionan de acuerdo a la orden divina. La gente vive en sumisión a la autoridad espiritual porque la obediencia es mejor que el sacrificio. No es tanto lo que usted crea, sino lo que usted obedezca, que vale la pena para Dios. Moisés lo comprueba en Deuteronomio 28. El mensaje aquí es, mientras al continuar el día de hoy, si usted rechaza la autoridad justa de Dios, Dios rechazará a la persona, a la iglesia o a la nación que rechaza la autoridad recta, la autoridad justa. Dios tiene el voto, usted no lo tiene. A Dios no le importa lo que usted piense. Usted tiene la opción solamente de pensar como Dios. Usted no tiene un voto. La iglesia no es una democracia. No votamos sobre la voluntad de Dios. Aquí está, en la Biblia. Nuestra opción es obedecer la palabra de Dios. Escribe este verso. Juan 13:20. Cristo dice, en verdad os digo, el que recibe al que yo envíe, a mis discípulos, al pastor, al evangelista, el que recibe al que yo envíe, me recibe a mí, o sea, me recibe a mí, a Cristo. Y el que me recibe a mí, recibe al que me envió. ¿Quién envió a Cristo? Dios el Padre. Así es que Cristo está diciendo, cuando usted recibe al que yo mando, me recibes a mí y luego también reciben a Dios. Pero si usted me rechaza a mí, Dios no aparece, yo no aparezco y usted permanece solo, yo lo rechazaré. Si yo me paro en el púlpito y predico el Evangelio y usted lo rechaza, usted no me está rechazando a mí, usted está rechazando a Dios. Este es el mensaje de Dios, no es el mío. Es su reino, no es el mío. Esto es para su gloria, es para su poder. Todos somos sirvientes de Dios, de Cristo Jesús. ¿Cómo podemos tener tantas iglesias en Estados Unidos con tanto miembro, dirigidos por todos estos predicadores, ancianos de la iglesia, diáconos, con tantos programas de mejoramiento y sin embargo Estados Unidos está tan descompuesto? ¿Cuál es la respuesta? ¿Por qué está pasando esto? Esta es la respuesta. Jesucristo vino, no vino a establecer 275 denominaciones peleándose entre ellas. Él vino a establecer el reino de Dios. La Biblia dice: buscad primeramente el reino de Dios y su justicia, y todas estas cosas os serán añadidas. El Padre nuestro dice: porque tuyo es el reino y el poder y la gloria por todos los siglos. A mí no me importa de qué dominación viene usted. Yo quiero, lo que quiero saber es Cristo, el Señor de su vida. Eso es lo que yo quiero saber. ¿Está usted en el reino de Dios? Usted puede traer una Biblia y cantar coros y no pertenecer al reino de Dios. El reino de Dios en Estados Unidos se ha dividido entre franquicias religiosas, con la actitud prevaleciente que si no estás con nosotros, no estás en el reino de Dios y no vas al cielo. Eso no es cierto. Eso no es cierto. Si usted nota en los... cuando muere una persona en el periódico, dicen que todo mundo se va al cielo. Eso tampoco es cierto. No todos van al cielo. Cristo nos puso en esta tierra para pelear contra el mundo, la carne y el diablo, no para pelear entre nosotros. Creyentes en Estados Unidos, es hora de que la iglesia en Estados Unidos y en Europa, que nos unamos en la fe y que juntos proclamemos el mensaje de que Cristo es el Señor.
1: Without fear, without apology, let us preach.
0: Sin temor, sin disculpa, prediquemos los 10 mandamientos. Prediquemos la justicia y la unidad de la familia de Dios. Prediquemos sobre la moralidad y regresar a los principios de la Biblia. Regresemos al Dios de Abraham, Isaac y de Jacob. Sobre esta roca
1: shall not prevail against it. Hallelujah to the Lamb of God.
0: Aleluya al Cordero de Dios. Estados Unidos necesita ver el poder de Dios en el reino de Dios. Esa era la visión de Dios para la iglesia, porque tuyo es el reino y el poder y la gloria por todos los siglos. Jesús tenía poder. Escúchenme, la gente no salía a ver a Cristo porque él era guapo, un rabino guapo, con ropa bonita, sino que iban a ver a Cristo porque él tenía poder. Cuando él tocaba a una persona enferma, la persona se sanaba. O sobre una persona que había muerto, Cristo ponía sus manos sobre esa persona y esa persona revivía. Él tenía poder sobre las tormentas. Él tiene el poder para resolver toda crisis y todo problema en la que usted se encuentre hoy o en el futuro. Necesitamos empezar a hablar del poder que hay en el hay en el reino de Dios.
1: Christ, who has all power in heaven and in earth. Where's Jesus right now?
0: ¿Dónde está Cristo ahorita?
1: He's standing at the right.
0: Él está parado a la diestra de Dios. Esa es una posición de poder en la Biblia. ¿Cómo va a regresar? La Biblia dice que Él vendrá por su iglesia con poder y gran gloria. Y muy pronto, Jesús le dijo a Pedro: tú eres Pedro, y sobre esta piedra, sobre esta roca, apuntándose a él mismo, edificaré mi iglesia y las puertas del infierno. ¿Qué son las puertas del infierno? En la Biblia, los gobernantes de la ciudad se juntaban alrededor de las puertas de la ciudad. Eso representaba el gobierno de la ciudad. Las puertas del infierno representan el gobierno del infierno. Y Cristo le estaba diciendo: tú eres Pedro, y tú eres Pedro. Y sobre esta piedra, hablando de él mismo, de Cristo mismo, edificaré mi iglesia y las puertas del infierno, todo demonio, no prevalecerán contra ella. Somos la iglesia que tiene la autoridad del nombre de Cristo. Tenemos la autoridad de la sangre de la cruz y el poder de la palabra de Dios. Tenemos el poder para derrotar al príncipe de las tinieblas en el nombre de Cristo Jesús. Jesús dice que la prueba para medir el poder de la iglesia es cuando el infierno, es si el infierno se cohíbe cuando la iglesia aparece. Muchos cristianos están diciendo, bueno, yo solo estoy tratando de mantenerme en pie. Eso no es ser un soldado firme, eso es ser un soldado inestable y retrocediente. La iglesia del Nuevo Testamento debe de estar siempre al ataque y no corriendo en retroceso. Cuando nosotros aparecemos en el, con la autoridad del nombre de Cristo Jesús, el infierno debe de temer. Vestidos de toda la armadura de Dios, pelee la buena batalla. No nada más para mantenerse en pie, pelee para ganar.
1: So people talk about you. Who cares?
0: Para que la gente, si la gente habla de usted, ¿qué importa? Usted solo está aquí para agradar a Dios y no a la gente.
1: Write this verse down.
0: Escriba este verso, 1 Corintios 4:20. El reino de Dios no consiste en palabras, sino en poder. Esa es la voluntad de Dios para la iglesia, para que la, iglesia viva en poder. Cantamos canciones y coros sobre el poder de Dios. El Señor está buscando a la iglesia que va a llevar su poder sin temor. Aleluya al Cordero de Dios. Ahora escuche. Dios trae juicio sobre el hombre y, a la, y las naciones que rechazan su autoridad. Lo voy a decir otra vez. Dios trae juicio sobre el hombre y las naciones que rechazan su autoridad. Estados Unidos claramente está rechazando la autoridad de Dios y lo hemos estado haciendo por décadas. Y la misericordia y la paciencia de Dios nos ha dado tiempo para arrepentirnos y no nos hemos arrepentido. Estados Unidos está en rebelión contra Dios y rebelión contra la palabra de Dios. Déjeme darle un ejemplo. La semana pasada, el pastor Louis Giglio de la iglesia Passion City Church en Atlanta, Georgia, tuvo que dejar su participación planeada para la celebración de la inauguración del presidente Obama. ¿Por qué? Porque el pastor Giglio le habían pedido que diera la oración de bendición en este evento por el gran trabajo que ha hecho su iglesia contra la esclavitud y el tráfico de humanos. El tráfico de humanos está tomando a niños chiquitos y los están haciendo esclavos de la prostitución. Eso es un gran negocio aquí en Estados Unidos. Este pastor está haciendo un trabajo grande sobre esta esclavitud. ¿Y cuál fue el escándalo que lo llevó a tener que dejar su participación en la inauguración? Su pecado fue que hace 15 años predicó un sermón del por qué el matrimonio homosexual contradice las enseñanzas bíblicas. Hace 15 años, él predicó sobre esto. Y esa gente que odian la justicia fueron y buscaron 1, 2, 3, 4, 5, 15 años hasta que encontraron algo que pudieran, con lo cual pudieran atacarlo y sacarlo de su participación en la inauguración presidencial. Pero ¿sabe usted que hace un año el presidente Obama también se oponía al matrimonio homosexual? Pregúntome yo si debe Obama ser prohibido en hablar en su propia inauguración. Claro, estoy siendo sarcástico. Solo estoy dando un punto de quién esperaría a los medios de comunicación liberales
1: de dump the Bible at the inauguration.
0: Hablando sobre el escándalo del pastor Giglio, el presentador de MSNBC, Lawrence O'Donnell, un declarado socialista, sugirió que Obama hizo más que deshacerse del pastor, sino que se deshizo también de la Biblia. Eso es lo que dijo el presentador. Dice, él sugirió, dice, resulta que no hay mejor forma de que un pastor logre que lo corran de la inauguración presidencial más que citar la Biblia. Piense en eso. Esto es lo que hizo Louis Giglio de la iglesia Passion City en Atlanta para que lo sacaran de la inauguración de este año. Dice, nos vamos a asegurar que cualquiera que haga la oración de bendición en ese día rechace las mismas partes de la Biblia que rechaza el presidente Obama y los demócratas. Déjame decirle eso. A mí no me importa si usted es republicano o demócrata. Dios no es ni republicano ni demócrata.
1: You don't get to vote.
0: Usted no puede votar sobre la Biblia. Usted no puede votar sobre qué partes de la Biblia va a aceptar o no va a aceptar. Todo es la palabra inspirada por Dios.
1: This is not a theological cafeteria where you accept.
0: Esta no es una cafetería donde usted acepta el pie de chocolate y no puede y no se come el brócoli. Toda la Biblia es cierta o todo es una mentira. Usted vive y cree en toda la Biblia o no cree en nada de la Biblia. Si usted rechaza a Dios, Dios lo rechaza a usted. Dios no lo necesita a usted. Usted necesita a Dios. Usted necesita a Dios.
1: Now let me set the plow a little deeper.
0: Ahora déjeme de.
1: 1 Samuel 15:23.
0: Escriban este verso. Dice, porque la rebelión es como pecado de adivinación y la desobediencia como iniquidad e idolatría. Hay una fórmula aquí. La rebelión es igual al pecado de adivinación o brujería, donde Dios te deja. La desobediencia es igual a la idolatría. El rey Saúl, después de haber visitado la cueva de la bruja de Endor, dijo, el rey Saúl había visitado la cueva de la bruja de Endor para pedirle dirección. Y luego el rey Saúl dijo, después de haber ido con la bruja, Dios dijo, Dios se ha apartado de mí y ya no me responde ni por los profetas ni por sueños. Dios lo dejó. Cuando usted deja a Dios, Dios lo dejará a usted. Dios dejará a Estados Unidos por rechazarlo. Y luego dice, la desobediencia es como idolatría. ¿Quién es la persona desobediente hoy, obstinada? Es alguien que no acepta la verdad de Dios y cree más en sus propias opiniones. ¿Por qué? Porque sus opiniones son su Dios, son sus ídolos. Se encuentran en idolatría intelectual, porque lo que ellos creen es superior en su mente a lo que Dios dice en la Biblia. Y cuando usted se encuentra en esa posición, usted se encuentra en idolatría. La nueva orden mundial está por venir. Será dirigido por el espíritu de rebelión, que es el espíritu del anticristo. La Biblia dice que el anticristo es llamado el inicuo. Él se rebela contra toda autoridad, hasta la autoridad de Dios. Un gran evento debe de suceder antes de que llegue al poder esta nueva orden mundial. Este evento que está por venir es del rapto de la iglesia de Cristo Jesús. Así es que lo que yo le digo a usted es prepárese, porque el rapto de la iglesia de Cristo Jesús sucederá antes, mucho antes de lo que usted se imagine, de lo que usted se imagine, muy pronto. La trompeta de Dios sonará, los muertos en Cristo resucitarán primero, luego nosotros, los que vivimos, los que hayamos quedado, seremos arrebatados con ellos en un abrir y cerrar de ojos. Estoy en un anunciando al mundo, el rey viene pronto, prepárese. Escuche, para todos aquellos que no han rendido su vida a Cristo Jesús y son esclavos del pecado y de Satanás, todo lo único que tiene que ser usted es una persona que no ha reconocido a Cristo Jesús como su Salvador. Y estas cosas le van a pasar, le van a suceder rápidamente en cuanto la iglesia se vaya del planeta. Imagínese que la trompeta suene en los próximos 5 segundos. Los cristianos se van. Nos vamos. De repente, la crisis económica, habrá una crisis económica global. ¿Por qué? Porque nosotros somos las gentes que estamos trabajando ahorita, que estamos pagando impuestos. Ya no habrá nadie más a quien imponerle impuestos. Ya nos iremos. Ya no estamos aquí. Habrá una crisis económica global. Por dos años han querido tener un líder económico y en ese entonces lo tendrán que tener. El presidente Obama quiere el poder para eliminar todo el límite al presupuesto económico. Ahora mismo tenemos funcionando las impresas de dinero en el edificio de la tesorería día y noche. Porque Estados Unidos sigue gastando dinero. Muy pronto tendremos dinero de mentiras o de juguete. Tremenda inflación está por venir. La muerte del dólar se aproxima, se los garantizo. Al anticristo le llamarán el líder económico. Le darán todo el poder, todas las naciones del mundo le darán el poder para solucionar todos los problemas económicos. Y en cuanto él tenga poder, él va a forzar a todas las personas del mundo para recibir la marca de la bestia en su mano derecha y en la frente. En Apocalipsis 13:16-18 dice: y hacía el anticristo que a todos, pequeños y grandes, ricos y pobres, libres y esclavos, se les pusiera una marca en la mano derecha o en la frente y que ninguno pudiera comprar ni vender, sino el que tuviera la marca o el nombre de la bestia o el número de su nombre. Si usted rechaza la marca de la bestia, la nueva orden mundial bajo el mando del anticristo lo decapitarán. Jesús dijo: yo he venido para que tengan vida y para que la tengan en abundancia. Satanás dice: yo he venido para hurtar, matar y destruir. Y él tiene toda la intención de hacerlo. Después de que el anticristo tome todo control sobre la crisis económica global, habrá una serie de guerras en 7 años donde una cuarta parte de la población de la Tierra serán matados. Serían aproximadamente 1.5 billones de personas que van a morir en 7 años. Le voy a decir en una oración, la gran tribulación va a ser el infierno en la Tierra. Va a haber escasez, hambre y escasez mundial. El caballo negro del apocalipsis regulará la comida en todo el mundo. Pastor, eso jamás sucederá. Claro, aún ahorita están tratando de hacer eso. El gobierno está tratando de decirnos qué debemos comer para el desayuno. Habrá una serie de perturbaciones cósmicas. La Biblia dice, la Biblia les llama terremotos tan fuertes y severos que montañas e islas serán movidos de su lugar. Imagínense un terremoto tan grande, tan increíble, que mueva montañas y que Hawái se hunda al mar. La Biblia dice que la reacción del mundo es esto. Dice: y los reyes del mundo se escondieron en las cuevas y entre las rocas de las montañas, junto con los grandes, los jefes militares, los ricos, los poderosos y todos los esclavos y los hombres libres, y decían a las montañas y a las rocas: caigan sobre nosotros y escóndanos de la presencia del que está sentado en el trono y de la ira del Cordero, o sea, Cristo Jesús, porque ha llegado ya el gran día del castigo, ¿y quién podrá resistir? La respuesta es nadie. La respuesta es: tendrán que pagar todos los que no aceptan la autoridad de Dios. Luego viene el juicio de las 7 trompetas, que harán que se queme la tierra. Al Gore, tu sueño se convertirá en realidad. Una tercera parte de todos los árboles y el pasto se quemarán. Un ángel del cielo luego abrirá el pozo del abismo y soltará escorpiones del tamaño de caballos, quienes picarán y atormentarán a sus víctimas. Por 5 meses durará ese dolor. insoportable, un sufrimiento insoportable. Yo no le estoy diciendo algo de una película. Yo le estoy diciendo algo que Juan, el revelador, escribió en el Apocalipsis. Esto va a suceder. Dios luego soltará un horror tan grande sobre la tierra que la mente del hombre no lo puede comprender. Apocalipsis 9:15 dice: y fueron desatados los cuatro ángeles que habían sido preparados para la hora, el día, el mes y el año, para matar a la tercera parte de la humanidad. Recuerde, una cuarta parte ya fueron matados por guerra, y ahora una tercera parte de los que quedaban mueren en un solo día. ¿Usted cree que Dios teme por lo que está pasando ahorita en la tierra? Claro que no. Dios está en completo control de lo que está pasando y de lo que va a suceder. Luego viene el juicio de las siete copas. Toda la gente que tenía la marca de la bestia, le salieron una llaga maligna y dolorosa. ¿Por qué? Porque el anticristo ha derramado la sangre del pueblo santo y los profetas, y ahora Dios les ha dado a beber sangre. Luego, por último, un terremoto. Habrá un terremoto más violento que todos los terremotos que han habido desde que hay gente en el mundo. Esto sucederá alrededor de Jerusalén, Apocalipsis 16:18. Jerusalén temblará, la mezquita que está arriba del monte del templo se colapsará. Dios mandará piedras de granizo que pesan aproximadamente 100 libras o 45 kilos. Caerán del cielo sobre la gente por su rebelión contra el Hijo de Dios y que están en contra de Israel. La última invasión no vendrá del norte, del sur, del este o del oeste. La última invasión vendrá del cielo. Dice Apocalipsis 19:11, vi el cielo abierto y apareció un caballo blanco, y el que lo montaba se llamaba fiel. Fiel y verdadero, porque con rectitud gobernaba y hacía la guerra. Sus ojos brillaban como llamas de fuego. Llevaba en la cabeza muchas coronas. ¿Por qué muchas coronas? Porque Él es Rey de Reyes y Señor de Señores. Él es el Rey de Estados Unidos. Él es el Rey de Rusia, de Europa, de México, de Canadá, de Sudamérica, del cielo y de la tierra. Él no está pidiendo permiso. Él tiene toda autoridad en el cielo y en la tierra. Sus ojos brillan como llamas de fuego. Que iba vestido con ropa teñida de sangre y su nombre era la palabra de Dios. Y en su manto y sobre el muslo llevaba escrito este título: Rey de Reyes y Señor de Señores. Jesús es su nombre. Él pondrá su pie sobre el monte de los olivos y establecerá su reino sobre el monte del templo, y de su reino jamás habrá fin. Aleluya por el reino de Dios que viene pronto. Mi pregunta para usted es: ¿a cuál de los dos reinos pertenece usted? ¿El reino de luz o el reino de las tinieblas? Solo hay dos comandantes: Cristo Jesús, el Rey, el Cordero inmolado por los pecadores, o Satanás, el mentiroso, el ladrón, el asesino, quien ha venido para hacer de usted un esclavo. Solo hay dos destinos aquí. Los justos mueren y van al cielo. Los que viven en el reino de las tinieblas abrirán sus ojos en la eternidad sin Dios. El camino al infierno es fácil. Usted puede hacer lo que usted quiera, vivir en rebelión contra Dios y contra la palabra de Dios, reírse y burlarse de Dios y de su reino, y luego usted entrará a las llamas del infierno por una eternidad. ¿Cuál opción va a escoger usted? ¿Este reino, el reino de Dios o el reino de las tinieblas? Usted estará ahí para siempre. Usted debería pensarlo bien. Porque en cuanto Cristo Jesús regrese, sus opciones terminan. Y el Rey puede regresar antes de que este servicio, de este culto termine. Había tiempo en el pasado cuando yo no podía decir esto, pero no hay ninguna profecía bíblica que tiene que suceder antes de que venga Cristo en las nubes del cielo. Yo quiero que usted se vaya al cielo con nosotros. Yo quiero que usted sea parte de la celebración que va a suceder en las bodas del Cordero. Yo no quiero que usted esté en el terror de este mundo, porque le aseguro que va a ser algo horrible. Pueden ponerse de pie, por favor. Mientras toca el organista, ¿cuántos de ustedes en este lugar pueden decir, pastor? Si Cristo Jesús viene en los próximos 5 segundos, no hay ninguna duda en mi mente que yo me voy con Él al cielo. Bajen sus manos ahora. Ahora estoy hablando a los que no pudieron levantar sus manos. Probablemente usted es una persona que tiene de mucha moralidad, una buena persona, pero usted nunca se ha tomado el tiempo para recibir a Cristo Jesús. Yo soy el camino, la verdad y la vida. Cristo es el único camino a Dios el Padre. Si usted no lo ha aceptado, yo quiero que lo acepte hoy. Yo quiero que usted sea parte del reino de Dios. No se está uniendo a nuestra iglesia. Usted no tiene obligación a esta iglesia. Yo quiero que usted se vaya al cielo. Eso es lo que quiero. Yo quiero que usted viva con gozo, que es indecible por el resto de la eternidad, pero usted tiene que decidir escoger a Cristo Jesús. Si usted está en este lugar el día de hoy y usted no ha recibido a Cristo Jesús en su vida, y usted quisiera hacerlo ahorita mismo, me gustaría que levante la mano, alce su mano y diga, predicador, yo quiero ir al cielo, yo quiero rendir mi vida a Cristo Jesús hoy. Levante su mano, puedo ver sus manos. Dios les bendiga. Dios le bendiga. Dios le bendiga. Docenas de ustedes levantando sus manos. Allá arriba, levante sus manos. Dios le bendiga. Levanten sus manos y déjenlas en alto. Mientras cantan este coro, yo me voy a bajar del púlpito y yo quiero que usted y yo oremos juntos. Y cuando oremos, los ángeles de Dios van a escribir su nombre en el libro de la vida, redimido por la sangre del Cordero. Este día es salvo. Mientras cantan este coro, vengan al púlpito. Vengan.

0: Me gustaría que todos los que se encuentran aquí en este auditorio, que oren juntos, que oremos juntos y que oren esta oración. Y todos los que nos están viendo por internet, por televisión o que nos escuchan por el radio, ore con nosotros. Dios va a escuchar en cualquier idioma que usted hable. Dios lo va a escuchar. Voy a tomar mi tiempo para decir esta oración, para que los intérpretes puedan interpretar esta oración y usted pueda orarlo, y para que los ángeles del cielo apunten su nombre en el libro de la vida. Ore esta oración. Padre nuestro que estás en los cielos, santificado sea tu nombre. Hoy, el día de hoy, yo vengo al reino de Dios, en la autoridad del nombre de Cristo, y yo pido que tú me perdones de todo pecado, que me limpies de todo pecado, toda injusticia. El día de hoy, escribe mi nombre en el libro de la vida del Cordero de Dios. Que Cristo sea el Señor de mi vida, que la Biblia sea mi guía. Y desde este día en adelante, yo soy un sirviente de Jesús. En el nombre de Jesús y por la sangre de la cruz, yo soy salvo. Yo soy un hijo de Dios. Yo voy al cielo. En el nombre de Jesús. Amén. Dele un grito de gloria al Señor en la casa de Dios. Amén. Amén. Amén.
1: Bless the Lord.
0: Bendiga al Señor. La Biblia dice, cree en el Señor Jesucristo y sé bautizado. El siguiente paso para ustedes es el bautizarse en agua. Nosotros bautizamos en cada domingo en la noche. Algunos de ustedes fueron bautizados como niñitos, como bebés, pero es importante que como un adulto se tome su propia decisión de bautizarse. Porque si acaso los bautizaron de bebés. Si usted quiere ser bautizado, yo quiero que usted vaya con el

0: No buts. Amen. Levante su mano para recibir la bendición. Y ahora que el Señor le bendiga. Que el Señor le guarde. Y que el Señor haga resplandecer su rostro sobre usted. Y que el Señor le dé de su gracia y de su paz. Que usted camine con la sabiduría que nuestro Padre que está en los cielos tiene todo poder en el cielo y en la tierra. Que usted es su hijo. Que sus ángeles van delante de usted y detrás de usted. Que el cielo es su hogar. Y que usted está destinado para cosas grandes y vivir como realeza en el reino eterno de Dios. No se confunda por las preocupaciones de esta vida. Pero regocíjese de que su nombre está escrito en el libro de la vida. Aleluya. Dele gloria al Señor en la casa del Señor. Amén. Nos vemos hoy en la noche a las 6:30 para escuchar al pastor Cirillo.
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2: Es la hora.
3: Las 11 y 25 minutos.
4: Vamos, levanta tus manos. ¿Qué ha pasado contigo, varón? ¿Qué ha pasado contigo, mujer? Dios está aquí.

Una pareja de recién casados eran muy pobres y vivían de los favores de un pueblito del interior. Un día el marido le hizo la siguiente propuesta a su esposa. Querida, yo voy a salir de la casa. Voy a viajar bien lejos, a buscar un empleo y trabajar hasta tener condiciones para regresar y darte una vida más cómoda y digna. El joven llegó y se ofreció para trabajar y fue aceptado. Pidió hacer un trato con su jefe, el cual fue aceptado también. El pacto fue el siguiente. Señor, déjeme trabajar por el tiempo que yo quiera, y cuando yo encuentre que debo irme, el Señor me libera de mis obligaciones. Yo no quiero recibir mi salario. Le pido al Señor que lo coloque en una cuenta de ahorros hasta el día en que me vaya. El día que yo salga, usted me dará el dinero que yo haya ganado. Estando ambos de acuerdo, aquel joven trabajó durante 20 años sin vacaciones y sin descanso. Después de 20 años se acercó a su patrón y le dijo: patrón, yo quiero mi dinero, pues quiero regresar a mi casa. El patrón le respondió: muy bien, hicimos un pacto y voy a cumplirlo. Solo que antes quiero hacerte una propuesta. ¿Está bien? Yo te doy tu dinero y tú te vas. O te doy tres consejos si no te doy el dinero y te vas. Si yo te doy el dinero, no te doy los consejos, y viceversa. Vete a tu cuarto, piénsalo, y después me das la respuesta. Él pensó durante 2 días. Buscó al patrón y le dijo: quiero los tres consejos. El patrón le recordó: si te doy los consejos, no te doy el dinero. Y el empleado respondió: quiero los consejos. El patrón entonces le aconsejó: 1. Nunca tomes atajos en tu vida. Caminos más cortos y desconocidos te pueden costar la vida. 2. Nunca seas curioso de aquello que represente el mal, pues la curiosidad por el mal puede ser fatal. Y 3. Nunca tomes decisiones en momentos de odio y dolor, pues puedes arrepentirte demasiado tarde. Después de darle los consejos, el patrón le dijo al joven, que ya no era tan joven, así: aquí tienes 3 panes, 2 para comer durante el viaje y el tercero es para comer con tu esposa cuando llegues a tu casa. El hombre entonces siguió su camino de vuelta a casa después de 20 años lejos de su hogar y de su esposa que él tanto amaba. Después del primer día de viaje, encontró una persona que lo saludó y le preguntó: hey, ¿para dónde vas? Él respondió: voy para un camino muy distante que queda a más de 20 días de caminata por esta carretera. La persona le dijo entonces: joven, este camino es muy largo. Yo conozco un atajo con el cual llegarás en pocos días. El joven, contento, comenzó a caminar por el atajo cuando se acordó del primer consejo: nunca tomes atajos en tu vida. Caminos más cortos y desconocidos te pueden costar la vida. Entonces se alejó de aquel atajo y volvió a seguir por el camino normal. 2 días después, se enteró de otro viajero que había tomado el atajo y lo asaltaron, lo golpearon y le robaron toda su ropa. Ese atajo llevaba a una emboscada. Después de algunos días de viaje y cansado al extremo, encontró una pensión a la vera de la carretera. Era muy tarde en la noche y parecía que todos dormían, pero una mujer mal encarada le abrió la puerta y lo atendió. Como estaba tan cansado, tan solo le pagó la tarifa del día sin preguntar nada y después de tomar un baño se acostó a dormir. De madrugada se levantó asustado al escuchar un grito aterrador. Se puso de pie de un salto y se dirigió hasta la puerta para ir hacia donde escuchó el grito. Cuando estaba abriendo la puerta se acordó del segundo consejo: nunca seas curioso de aquello que represente el mal, pues la curiosidad por el mal puede ser fatal. Regresó y se acostó a dormir. Al amanecer, después de tomar café,
El dueño de la posada le preguntó si no había escuchado un grito, y él le contestó que sí, que lo había escuchado. El dueño de la posada le preguntó, ¿y no sintió usted curiosidad? Él le contestó que no, a lo que el dueño le respondió, usted ha tenido suerte en salir vivo de aquí, pues en las noches nos acecha una mujer maleante con crisis de locura que grita horriblemente, y cuando el huésped sale a enterarse de qué está pasando, lo mata, lo entierra y luego se esfuma. El joven siguió su larga jornada, ansioso por llegar a su casa. Después de muchos días y noches de caminata, ya al atardecer, vio entre los árboles humo saliendo de la chimenea de su pequeña casa. Caminó y vio entre los arbustos la silueta de su esposa. Estaba anocheciendo, pero alcanzó a ver que ella no estaba sola. Anduvo un poco más y vio que ella tenía en sus piernas a un hombre al que estaba acariciando los cabellos. Cuando vio aquella escena, su corazón se llenó de odio y amargura y decidió correr al encuentro de los dos y matarlos sin piedad. Respiró profundo, apresuró sus pasos cuando recordó el tercer consejo. Nunca tomes decisiones en momentos de odio y dolor, pues puedes arrepentirte demasiado tarde. Entonces se paró y reflexionó. Decidió dormir allí mismo aquella noche y al día siguiente tomar una decisión. Al amanecer, ya con la cabeza fría, él dijo, no voy a matar a mi esposa. Voy a volver con mi patrón y a pedirle que me acepte de vuelta. Solo que antes quiero decirle a mi esposa que siempre le fui fiel a ella. Se dirigió a la puerta de la casa y tocó. Cuando la esposa le abre la puerta y lo reconoce, se cuelga de su cuello y lo abraza afectuosamente. Él trata de quitársela de arriba, pero no lo consigue. Entonces, con lágrimas en los ojos, le dice, yo te fui fiel y tú me traicionaste. Ella, espantada, le responde, ¿cómo? Yo nunca te traicioné. Te esperé y te he esperado durante 20 años. Él entonces le preguntó, ¿y quién era ese hombre que acariciabas ayer por la tarde? Y ella le contesta, ese hombre es nuestro hijo. Cuando te fuiste descubrí que estaba embarazada. Hoy él tiene 20 años de edad. Entonces el marido entró, conoció, abrazó a su hijo y les contó toda su historia en cuanto su esposa preparaba la cena. Se sentaron a comer el último pan juntos. Después de la oración de agradecimiento, con lágrimas de emoción, él partió el pan y al abrirlo se encontró todo su dinero, el pago de sus 20 años de dedicación y trabajo. El amor de Dios es como el mar. Puedes ver su inicio, pero no su final.

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1: Son las 11 de la mañana, 51 minutos.

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1: María Navas entró al hospital en la ciudad de Buenos Aires, Argentina. Caminaba serena, confiada, segura de lo que iba a hacer. Sus ojos claros miraban lejos, muy lejos, más allá de los corredores, de las enfermeras, de los médicos. Su hija Antonia, de 17 años de edad, estaba entre la vida y la muerte. Antonia necesitaba con urgencia un trasplante de corazón. María Navas había prendido una nota sobre su blusa, bien cerca de su corazón, y con rostro decidido entró a la sala de cirugía. Sacó de su bolsa una pistola y en un instante se disparó un tiro en la cabeza. La nota decía: dono mi corazón para darle vida a mi hija. Los médicos, aunque asombrados, hicieron todas las diligencias necesarias y Antonia recibió el corazón de su madre, el mejor corazón que para Antonia podía hallarse en todo el mundo. Sin hacer comentario, mi amigo, sobre el aspecto moral de este incidente, una cosa es cierta. La única manera en que María Navas podía darle su vida a su hija era muriendo ella misma. Cediendo su corazón, cedía su vida. No cediendo su corazón, su hija moría. Pero Antonia vivió porque María la madre murió. Historias como estas, por trágicas que sean, reconfortan el espíritu. Nos hacen ver que no todo se ha perdido en la humanidad, que no todo es sordidez y materialismo. Todavía hay amor en el mundo, y mientras haya amor, habrá esperanza para el hombre. Repito, amigo, una frase ya dicha. La única manera en que María Navas podía darle vida a su hija era muriendo ella misma. Y amigo, hubo otro que también tuvo que morir para dar vida. Y usted sabe quién es. Si Cristo Jesús no hubiera muerto, y si su muerte no hubiera sido muerte de cruz, nadie en todo el mundo jamás hubiera conocido lo que es el perdón de pecado, paz de alma, sanidad de conciencia, esperanza de vida eterna. La rebeldía del hombre contra su Creador merecía el mayor castigo posible y no existe mayor castigo que la pena de muerte. Para que el ser humano no tuviese que ser expulsado eternamente de la presencia de Dios, que es muerte abismal, Cristo pagó esa pena capital. La sangre de Cristo Jesús nos limpia de todo pecado, dice la Biblia. Su muerte es nuestra vida. Lo único que tenemos que hacer nosotros es apropiarla. Amigo, ábrale su corazón a Cristo. Él murió para que nosotros tengamos vida.
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3: Son las 12 en punto.

0: Libro de Salmos, Salmo número 85. Fuiste propicio a tu tierra, oh Jehová. Volviste la cautividad de Jacob. Perdonaste la iniquidad de tu pueblo. Todos los pecados de ellos cubriste. Selah. Reprimiste todo tu enojo. Te apartaste del ardor de tu ira. Restáuranos, oh Dios de nuestra salvación, y haz cesar tu ira de sobre nosotros. ¿Estarás enojado contra nosotros para siempre? ¿Extenderás tu ira de generación en generación? ¿No volverás a darnos vida para que tu pueblo se regocije en ti? Muéstranos, oh Jehová, tu misericordia, y danos tu salvación. Escucharé lo que hablará Jehová Dios, porque hablará paz a su pueblo y a sus santos, para que no se vuelvan a la locura. Ciertamente cercana está su salvación a los que le temen, para que habite la gloria en nuestra tierra. La misericordia y la verdad se encontraron. La justicia y la paz se besaron. La verdad brotará de la tierra, y la justicia mirará desde los cielos. Jehová dará también el bien, y nuestra tierra dará su fruto. La justicia irá delante de él, y sus pasos nos pondrá por camino.
1: 12 del mediodía, con 5 minutos.

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1: Las 12:11.

Muchas gracias, Espíritu Santo de Dios. Necesitamos tu abrazo, Jesús, porque dependemos de ti. Dependemos de tu amor, de tu misericordia. Gracias por morir en esa cruz, por nuestras vidas, como dice el coro.

bendiga, mis amados hermanos. Habla César Darío, adorador y dañador del Señor. Quiero saludarle, ¿verdad?, por este medio, para que puedan gozarse con la radiovisión de Cristo en Los Ángeles y puedan gozarse con sangre que me da la paz, amor verdadero, soy un bendecido, amiga mujer. Tantos cantos, se me escapa la vida, consumado es, buscando estoy, tantos cantos preciosos. Les invito que sigan a través de sus diferentes plataformas digitales, Radiovisión de Cristo, en la ciudad de Los Ángeles, California. Dios les bendiga y sigan apoyando la radio. Adelante con el Rey, Cristo viene.

0: Son las 12 horas, 25 minutos.
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2: Nos sentimos envueltas en tanta confusión, con tantas cosas que giran a nuestro alrededor, que no somos capaces, la mayoría de las veces, de ver todo lo bueno que Dios nos ha dado. Hay tantas cosas que nos distraen y nos quitan nuestra energía que no tomamos conciencia de lo cerca que está Dios de nosotras. No conciliamos el sueño, nos acostamos y nos levantamos con una preocupación continua. Abrazamos nuestros problemas como una pesada bolsa que arrastramos a lo largo de días, semanas, meses y en muchos casos por años. Imaginemos estar subiendo una empinada cuesta, con nuestras cargas al hombro y muy pronto nos empezamos a desmoronar. No tenemos aliento para seguir, no vemos la esperanza, nada nos atrae ni nos interesa. Solo estamos incrustadas en nuestros propios pensamientos. Qué increíble tener al alcance de la mano un poder tan grande como el de Dios y al mismo tiempo no poder reconocerlo. ¿Está preocupada por el día de mañana? Para las que confiamos en Cristo, el mañana depende absolutamente del Señor, y no de la economía de este mundo ni de la bolsa de valores. Lo que nosotras debemos aprender, escuche bien, debemos aprender, es ver la vida desde el punto de vista de Cristo. Es la única manera de mirar al futuro con esperanza. ¿Por qué? Porque nuestro Creador puede ver más allá de lo que nosotros podemos ver. Él sí sabe lo que tiene que hacer y nos guía a caminar de acuerdo a su voluntad. ¿Cómo está su confianza en Él? ¿Podría confiar en alguien a quien usted no conoce? Imposible, ¿verdad? Pues algo fundamental es que aprendamos y conozcamos quién es Él realmente. Y no hay otra manera de hacerlo más que ir a su palabra, la Biblia. Lo que aprendemos en la Biblia nos sirve de guía para llegar a las metas que deseamos, los sueños y los planes para nuestra vida. ¿Usted puede llegar a confiar y tener fe aún en medio de las pruebas y circunstancias de la vida? Dios así lo desea para nosotros, sus hijos. Él dice, «Mira que te mando que te esfuerces y seas valiente. No temas ni desmayes, porque Jehová tu Dios estará contigo». Todos los días de tu vida, donde quiera que vayas. Si Dios está contigo, ¿quién puede estar contra ti? ¿Existe acaso alguien más poderoso que Él? Él está con usted, al alcance de su corazón, si así lo reconoce. Pase tiempo con Dios en oración, hable con Él, pídale que abra su mente y le dé discernimiento para ver con claridad lo que Él tiene para usted. A veces será necesario caminar más lentamente para tomar las decisiones. Otras, deberá mantenerse quieta hasta sentirse segura y en paz con lo que decida. Pero ahí estará siempre el Señor, al alcance de su mano, para cobrar fuerzas, para ser valiente, para no desmayar, todos los días de su vida, donde quiera que vaya.
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1: Es la hora.
2: Las 12 y 33 minutos.
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0: Mensaje de Jesús. ¿Por qué te confundes y te agitas ante los problemas de la vida? Déjame el cuidado de tus cosas y todo te irá mejor. Cuando te abandones en mí, todo se resolverá con tranquilidad según mis designios. No te desesperes. No me dirijas una oración agitada como si quisieras exigirme el cumplimiento de tus deseos. Cierra los ojos del alma y dime con calma: Jesús, yo confío en ti. Evita las preocupaciones angustiosas y los pensamientos sobre lo que puede suceder después. No estropees mis planes queriéndome imponer tus ideas. Déjame ser Dios y actuar con libertad. Abandónate confiadamente en mí. Reposa en mí y deja en mis manos tu futuro. Dime frecuentemente: Jesús, yo confío en ti. Lo que más daño te hace es tu razonamiento, tus propias ideas y querer resolver las cosas a tu manera. Cuando me dices: Jesús, yo confío en ti, no seas como el paciente que le pide al médico que lo cure, pero le sugiere el modo de hacerlo. Déjate llevar en mis brazos divinos. No tengas miedo. Yo te amo. Si crees que las cosas empeoran o se complican a pesar de tu oración, sigue confiando. Cierra los ojos del alma y confía. Continúa diciéndome a toda hora: Jesús, yo confío en ti. Necesito las manos libres para poder obrar. No te ates con tus preocupaciones inútiles. Satanás quiere eso: agitarte, angustiarte, quitarte la paz. Confía solo en mí. Abandónate a mí. Yo hago los milagros en la proporción del abandono y confianza que tienes en mí. Así que no te preocupes. Echa en mí todas tus angustias y duerme tranquilo. Dime siempre: Jesús, yo confío en ti, y verás grandes milagros. Te lo prometo por mi amor.
1: Son las 12 del mediodía y 47 minutos.

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1: Era una invitación a un gran día de campo. La fiesta era para los inquilinos de una casa de apartamentos en Milán, Italia. Todos ellos en número de 80 familias, 250 personas entre niños y adultos, aceptaron la invitación. Quien invitaba era Cesare D'Amico, dueño del edificio. Lo que no sabían los inquilinos era que mientras ellos estaban de fiesta, los obreros de D'Amico estaban dinamitando el edificio. Y cuando volvieron a sus casas, solo hallaron escombros. Era la única manera, dijo D'Amico, de desalojarlos. Cesare D'Amico quería derribar el viejo edificio para construir un enorme rascacielos. Los 80 inquilinos no querían salir. ¿Qué hacer entonces? Implementar una solución a la italiana. Desalojar el edificio y dinamitarlo. Esto le ocurrió a 250 personas en Milán, Italia. Pero amigo, Cesare D'Amico no es el único que le pone dinamita a la casa. Desgraciadamente hay otros que también lo hacen. No que pongan cartuchos debajo del piso, no usan medios tan drásticos, pero quizá la destrucción que provocan es peor que si destruyeran paredes y pisos y techos y casas. Estos son los que destruyen su familia. Esos seres de carne y hueso, de alma y corazón, que son la esposa y los hijos, y que forman el hogar, su verdadera casa, porque es la casa viviente. Hay hombres que dinamitan su casa con violencia, con injusticia, con deslealtad. Atormentan a la esposa, descuidan a los hijos, abandonan sus responsabilidades de jefe de hogar y esperan como quiera que la familia toda les dé honra, les respeto y amor. Sus palabras son pólvora, su lengua mecha y sus puños y pies granadas. Amigo, ¿es usted, perdone la pregunta tan franca, pero es usted uno de ellos? Por lo general, la persona que así actúa no quiere ser como es. Lo domina su orgullo, su vanidad, su egoísmo, su rebeldía. Y si no hay un cambio en su vida, destruirá su hogar y se destruirá a sí mismo. ¿Habrá, amigo, alguna solución para todo esto? Tengo que seguir diciéndolo. Si usted elige al Señor Jesucristo como Señor y consejero de su vida, usted podrá formar una familia indestructible, una familia sólidamente edificada, que será un nido de amor, una familia donde el rencor y la violencia no existirá. Con Jesucristo en su corazón, usted podrá edificar un hogar que es núcleo firme de lealtad.
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3: Son las 12:59.

0: Salmo número 86. Inclina, oh Jehová, tu oído y escúchame, porque estoy afligido y menesteroso. Guarda mi alma, porque soy piadoso. Salva tú, oh Dios mío, a tu siervo que en ti confía. Ten misericordia de mí, oh Jehová, porque a ti clamo todo el día. Alegra el alma de tu siervo, porque a ti, oh Señor, levanto mi alma. Porque tú, Señor, eres bueno y perdonador, y grande en misericordia para con todos los que te invocan. Escucha, oh Jehová, mi oración, y está atento a la voz de mis ruegos. En el día de mi angustia te llamaré, porque tú me respondes. Oh Señor, ninguno hay como tú entre los dioses, ni obras que igualen tus obras. Todas las naciones que hiciste vendrán y adorarán delante de ti, Señor, y glorificarán tu nombre. Porque tú eres grande y hacedor de maravillas, solo tú eres Dios. Enséñame, oh Jehová, tu camino, caminaré yo en tu verdad. Afirma mi corazón para que tema tu nombre. Te alabaré, oh Jehová, Dios mío, con todo mi corazón, y glorificaré tu nombre para siempre. Porque tu misericordia es grande para conmigo, y has librado mi alma de las profundidades del Seol. Oh Dios, los soberbios se levantaron contra mí, y conspiración de violentos ha buscado mi vida, y no te pusieron delante de sí. Mas tú, Señor, Dios misericordioso y clemente, lento para la ira y grande en misericordia y verdad, mírame y ten misericordia de mí. Da tu poder a tu siervo y guarda al hijo de tu sierva. Haz conmigo señal para bien, y véanla los que me aborrecen y sean avergonzados. Porque tú, Jehová, me ayudaste y me consolaste.
1: Una de la tarde con 3 minutos.

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1: La 1:09.

hermanos amados, en esta hermosa hora de la tarde les presentamos, hermanos amados, nuestra primera grabación que Dios ha permitido que nosotros podamos grabar en audio. Nuestra primera grabación que lleva como tema Jesús secó mis lágrimas, con el cantante y evangelista Melgar Siguá. En esta hermosa hora de la tarde, mis hermanos amados, les dejamos con ustedes, hermanos amados, acá en Radio Visión de Cristo, de la ciudad de Los Ángeles, California, mis hermanos amados, en los diferentes lugares donde ustedes nos van a estar sintonizando. Que sea de una grande bendición para nuestra vida espiritual, mis hermanos, en esta hermosa hora. Para mayor información pueden llamarnos al 650-350-80.

0: 13:33.
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2: Se debe evaluar y observar, afirmaba una psicóloga en una entrevista, sobre la manera en que se elige la pareja para el noviazgo o para el matrimonio. Me interesó la apreciación de esta especialista, que continuó diciendo: las personas eligen pareja basándose en el físico, la inteligencia o sus ingresos económicos, en ese orden, mientras que a su juicio, lo que debería valorarse es la madurez y la predisposición del otro para afrontar compromisos. Los fracasos de los matrimonios suceden porque se califica erróneamente a la pareja en vez de evaluar o sopesar su capacidad de responsabilidad y honestidad. Realmente el ser humano es más que interesante en su comportamiento, porque los motivos por los que se enamora en el pasado son los que hoy lo llevan al divorcio. Por ejemplo, si se enamoró porque él era muy sociable o se brindaba con todo el mundo, luego de unos años puede ocurrir que está todo el día con sus amigos y a usted no la considera. Tal vez le fascinó que era un hombre muy trabajador y ahora le parece que se pasa todo el día trabajando fuera de su casa y solo piensa en eso. En fin, podríamos agregar y agregar muchísimos ejemplos a estos y aún más reconocer también que nosotras mismas vamos evolucionando y cambiando para bien o para mal, pues nunca es culpable una sola persona del 100% de la situación. Muchas mujeres se conflictúan pensando: él antes no era así, o tal vez yo me casé muy joven y ahora maduré, crecí y lo superé, y lógicamente lo que antes él me ofrecía ahora ya no me sirve. Delante de esta encrucijada, ¿cómo saber cuál es el camino correcto? Eligió en el pasado y cuando lo hizo se dio cuenta que fracasó en el presente. Quizás tiene temor de volverse a equivocar en el futuro o todavía está a tiempo para educar e instruir a sus hijos para que tengan una base más sólida a la hora de hacer sus elecciones de pareja. El precipitarse o desesperarse es el peor de los caminos para tener claridad mental y seguridad en los sentimientos. Existe un tiempo perfecto para cada una en el que Dios va acompañando esas decisiones y tiempos de espera hasta encontrar la persona justa que Él tiene para usted. No deje a Dios de costado en uno de los momentos más trascendentales de su vida. Dele lugar a Él en su decisión. Pídale que le dé su paz hasta que usted se sienta segura que es la voluntad de Él para su vida. Pídale perdón por todas las veces que le ha fallado por no tomarlo en cuenta y sepa aprender a esperar y confiar en que Dios tiene todo bajo su control. Dios se mueve, trabaja y planifica su vida para bien, aún mientras usted está durmiendo. Hay un versículo en la Biblia que nos motiva a saber esperar. Repito, no se trata de esperar solamente, sino de saber esperar y en quién esperar. Y dice: tú aguardarás en completa paz a aquel cuyo pensamiento en ti está puesto todo el tiempo. Espere en Dios, y Él hará. Y a la hora de elegir, usted también elegirá lo mejor para su vida.
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1: Es la hora.
2: La 1:41.

0: que mi María José nació. En verdad no sentí gran alegría porque yo quería un varón. 2 días después, volví a buscar a mis dos mujeres. Una lucía pálida y la otra radiante y dormilona. En pocos meses me dejé cautivar por la sonrisa de María José. Fue entonces cuando empecé a amarla con locura. Su carita y su mirada no se apartaban ni un instante de mi pensamiento. Un día me dijo: "Papi, cuando cumpla 15 años, ¿cuál será mi regalo?". "Pero mi amor, si apenas tienes 10 añitos". "Bueno, papi, tú siempre dices que el tiempo pasa volando". Y era verdad. María José tenía ya 14 años y excelentes notas escolares. Ocupaba todo el espacio en casa, en la mente y en el corazón de la familia, especialmente el de su padre. Fue un domingo muy temprano cuando nos dirigíamos a misa. María José tropezó con algo. Eso creíamos todos. Y dio un traspié. La detuve de inmediato para que no cayera. María José fue cayendo lentamente sobre el banco y casi perdió el conocimiento. La llevamos al hospital. Allí permaneció por 10 días. Me informaron que mi hija padecía de una grave enfermedad que afectaba seriamente su corazón. Pero no era algo definitivo. Había que practicarle otras pruebas para llegar a un diagnóstico firme. "Papi, voy a morir, ¿no es cierto? Eso te dijeron los médicos, ¿verdad?". "No, mi amor, no vas a morir. Dios, que es tan grande, no permitiría que pierda lo que más he amado en el mundo". "Papá, quienes mueren van a algún lugar. Pueden ver desde lo alto a las personas queridas. ¿Sabes si pueden volver?". "Bueno, hija, en verdad nadie ha regresado de allá a contar algo sobre eso, pero si yo muriera, no te dejaría sola. Estando en el más allá, buscaría la manera de comunicarme contigo. En última instancia, utilizaría el viento para venir a verte". "¿El viento? ¿Y cómo harías eso, papi?". "No tengo la menor idea, hija. Solo sé que si algún día muero, sentirás que estoy contigo cuando un suave viento roce tu cara y una brisa fresca bese tus mejillas". Ese mismo día por la tarde llamaron al padre. El asunto era grave. Su hija se estaba muriendo. Necesitaban un corazón, pues el de ella no resistiría sino unos 15 o 20 días más. ¿Un corazón? ¿Y de dónde saco un corazón? Ese mismo mes, María José cumpliría sus 15 años. Fue el viernes por la tarde cuando consiguieron un donante. Las cosas iban a cambiar. Entonces, el domingo por la tarde, María José estaba operada. Éxito total. Sin embargo, papá no había vuelto por el hospital y María José lo extrañaba muchísimo. Su mami le decía que todo estaría bien y la abrazó con ternura. Más adelante, al llegar todos a casa, se sentaron en un enorme sofá y su mamá, con los ojos llenos de lágrimas, le entregó a María José una carta de su padre. "María José, mi gran amor. Al momento de leer mi carta, debes tener 15 años y un corazón fuerte latiendo en tu pecho. Esa fue la promesa de los médicos que te operaron. No puedes imaginarte ni remotamente cuánto lamento no estar a tu lado en este instante. supe que ibas a morir. Sentí que yo también moriría contigo. Y me preguntaba qué podía hacer. Después de tanto pensar y sentir mil cosas dentro de mí, decidí finalmente que la mejor manera de hacer algo por ti era darle respuesta a una pregunta que me hiciste cuando tenías 10 años. ¿Te acuerdas? Y a la cual no respondí. Decidí hacerte el regalo más hermoso que nadie jamás ha hecho. Mi corazón. Te regalo mi vida entera, sin condición alguna, para que hagas con ella lo que creas que es mejor, sintiendo muchas cosas bellas y sabiendo que en el mundo lo más importante es que quieras vivir. Vive, hija. Siempre estaré a tu lado. Te amo y siempre te amaré, porque eres lo más grande y hermoso que Dios me ha dado. Te amo, María José. María José lloró todo el día y toda la noche. Al día siguiente, fue al cementerio y se sentó sobre la tumba de su papá y susurró: papi, ahora puedo comprender cuánto me amabas. Yo también te amo y te honraré para siempre. En ese instante, las copas de los árboles se movieron levemente y cayeron algunas flores. Sintió María José que un suave viento rozó su cara y una brisa fresca besó sus mejillas. Alzó la mirada al cielo sintiendo una paz inmensa y dio gracias a Dios por eso. Se levantó y caminó a casa con la alegría de saber que lleva en su corazón el amor más grande del mundo.
1: Una y 59 minutos.
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0: Bueno, agradecemos a Dios por la oportunidad que el Señor nos permite de grabar esta producción número 10, esperando que esto sea una bendición en su vida espiritual. Y nos despedimos con este canto que dice así.
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2: 14 horas, 3 minutos.

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1: Desde la escuela primaria se destacó en matemáticas. En otras materias podía fallar, pero en cuanto a números, operaciones y fórmulas algebraicas, era un as. A los 30 años de edad, Donaldson era ya profesor de matemáticas en la Universidad de California. Pero a los 40 años, empezó a formar un tumor en el cerebro. Esto, además de la consternación de la enfermedad misma, le hizo sentir que debiera hacer todo lo posible por mantener en vida ese cerebro maravilloso que tenía. Fue así que a los 46 años de edad, Thomas Donaldson pidió permiso a la corte para que se le congele el cerebro. Tendré que morir, por supuesto, dijo él, pero los científicos del futuro hallarán un cuerpo sano para mi cabeza y una curación para mi tumor, y mi cerebro seguirá dando servicio a la humanidad. Este amigo es un caso más de alguien que cree en la criogénica, la ciencia de congelar un cuerpo a 195 grados centígrados bajo cero y mantenerlo así sin corromperse hasta hallarse una curación para su mal. Mucha gente ha hecho congelar su cuerpo. Entre estos está incluso el célebre Walt Disney. Donaldson pide, aunque le cueste su existencia, que hagan cesar su vida y congelen su cerebro mientras todavía está sano. Amigo, es que existe en el ser humano una insaciable sed de vivir para siempre. Yo no puedo aceptar que el ser humano pueda, en carne y sangre, vivir eternamente, sea que lo intente por congelación o por cualquier otra ciencia. Esta carne es polvo, y como dice el Sagrado Libro, polvo eres y al polvo volverás. Pero no deja de ser significativo el hecho de que queremos vivir para siempre. Queremos ser eternos. ¿No será que hay algo en el ser humano que produce esta insaciable inquietud? Respuesta: sí lo hay, mi amigo. Es que no fuimos creados para tan solamente 70 u 80 o 90 años que el cuerpo dura. Somos eternos. Nuestra alma, el hombre interior, fue creado para la eternidad. Pero no es el cuerpo el que dura para siempre. Es nuestra alma, nuestro espíritu, nuestro fuero interno. Por eso, mi amigo, es tan importante que hagamos de Cristo el Señor de nuestra vida. La única manera de asegurar nuestra eternidad con Dios es que Cristo sea nuestro Salvador. Jesús dijo: yo soy el camino y la verdad y la vida. Y luego añadió: nadie viene al Padre sino por mí. El rendimiento a Cristo Jesús nos asegura la eternidad con Dios.
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3: Son las 2:11.

0: Salmo número 87. Su cimiento está en el monte santo. Ama Jehová las puertas de Sion, más que todas las moradas de Jacob. Cosas gloriosas se han dicho de ti, ciudad de Dios, Sela. Yo me acordaré de Rahab y de Babilonia entre los que me conocen. He aquí Filistea y Tiro con Etiopía. Este nació allá, y de Sion se dirá, este y aquel han nacido en ella, y el Altísimo mismo la establecerá. Jehová contará al inscribir a los pueblos, este nació allí, Sela. Y cantores y tañedores en ella dirán, todas mis fuentes están en ti.
1: 2:15 p.m.

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1: Las 2:20.

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0: las 14 horas, 40 minutos.
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2: Como madre, estoy segura que a todas nos interesa el bienestar y seguridad de nuestros hijos. No faltan las recomendaciones que deben tomar y la larga lista de previsiones que les damos justo al salir de casa o cuando están en el camino. Existe siempre el temor de que les pase algo, que tengan un accidente, que estén en peligro con gente extraña y malintencionada, y todos los cuidados por demás que queremos que tengan cuando están fuera de las paredes de nuestro hogar. Hoy en día, la situación de inestabilidad, inseguridad y peligro para ellos no solamente está fuera de nuestra casa, sino principalmente la tenemos instalada dentro y bien acomodada en una computadora. Es increíble cómo, a pesar de las múltiples noticias que se dan por los medios, los consejos que dan los especialistas acerca de la responsabilidad de los padres en el control de lo que deben hacer sus hijos con una computadora, apenas 2 de cada 10 padres controlan realmente cómo su hijo o su hija utilizan el Internet. Este problema no se trata solo en países desarrollados como Estados Unidos o Europa. Esta situación está instalada en todos los hogares de todos los países, de todos los continentes, porque la tecnología se ha incorporado a todo el mundo. Así como es de beneficiosa y completa, también está teñida de sombras oscuras y anónimas que pueden causar estragos y un gran peligro en la vida de los jóvenes. Los estudios de expertos en este tema y de muchos lugares coinciden en la falta de conciencia o la ignorancia de parte de los adultos sobre los riesgos que trae para un chico entrar a solas en este mundo inagotable, sin reparo ni límites, como encontramos en Internet. El tema es difícil, porque hay una gran cantidad de padres que no tienen conocimiento, que no dominan el mundo virtual, y esto hace que los menores estén expuestos a cualquier cantidad de información que no son apropiados para ellos. Mientras navegan en la web, los chicos se encuentran frecuentemente con experiencias negativas para las cuales no están preparados. Pueden no solo recibir, sino también estar atentos a enviar imágenes sexualmente provocativas. Pueden encontrarse con mensajes negativos relacionados con el suicidio y el odio a ciertas razas o grupos de personas, la anorexia o el consumo de drogas a través de la web. Puede dar también datos de identidad e información personal a gente extraña y aprovechadora. Un estudio que realizó una institución en Inglaterra llegó a la conclusión que el 60% de los chicos que usaban el Internet habían visto pornografía una vez por semana y 3 de cada 10 habían descargado contenidos.

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2: Las 2:48.

0: Las 2 y 53 minutos.
1: Esto sí es bueno.

La vida verdaderamente también es como un tren. Y yo sé que esta historia te va a gustar mucho. Es el tren de la vida. Fíjate que sí es cierto. Cuando entramos a nuestra vida, cuando llegamos al tren de la vida, nos reciben nuestros padres y van en el mismo vagón que nosotros y nos emocionamos mucho y creemos que ellos van a ser eternos, que van a estarnos acompañando durante todo el camino, durante todo el viaje. Pero la verdad es muy diferente y muchos ya lo vivieron. Un día se bajan para nunca más volver a subirse y sufrimos mucho, pero nos quedan nuestros recuerdos, los valores. Al tren de la vida suben nuestros hermanos, amigos, la persona que decide compartir contigo el viaje y se sienta a tu lado, tu esposa, tu esposo, tus mejores amigos. Qué ironías de la vida, ¿eh? Porque a veces la gente que amamos se encuentra en otros vagones y podemos ir a visitarlos, a veces vamos, pero a veces los olvidamos. Olvidamos que están en otro vagón y rara vez vamos. Y el día que vamos, el asiento de al lado se encuentra ocupado por otra persona. Y nada más suspiramos y decimos, se me hace que no he sido un buen amigo para ti. ¿Sabes cuál es la gran interrogante? Que no sabemos qué día nos vamos a bajar. ¿Cuándo vamos a llegar a la estación final? Esa es una gran interrogante y peor tantito, que no sabemos ni queremos saber cuándo nuestros seres queridos se van a bajar. Y creemos que son eternos. Y para que sigan con nosotros, tenemos que cuidar detalles, decir te quiero, ser expresivos, decir que eres parte importante de mi vida, si no se harta. Pero yo estoy seguro que un día vamos a llegar a la estación final. Se va a detener nuestro tren de la vida, nos vamos a bajar y van a estar esos seres que se adelantaron con los brazos abiertos. Y nos van a decir, ¿cómo te fue? ¿Disfrutaste el camino? Y me van a abrazar y mi mamita me va a llenar de besos, yo estoy seguro. Pero también sé que en esa estación final va a estar nuestro Creador. Yo no sé ni quiero imaginarme cómo es el juicio final. Pero lo que sí estoy seguro, muchachas, muchachos, es que me va a pedir cuentas de qué tan feliz fuimos, de qué tan feliz fui. Eso sí me va a pedir cuenta. Cuánto amé, cuánto quise, cuánto trascendí en los demás, qué tan feliz hice a la gente que va en el vagón mío y en otros vagones. Dejaste huella. Eso, así es como se me va a juzgar en el amor. ¿Saben qué les deseo de corazón a todos ustedes? Que tengan un feliz viaje, que Dios bendiga sus pasos, que Dios bendiga sus decisiones. Muchas gracias.

0: Nosotros que hemos confiado en el Señor, tenemos a alguien poderoso que se llama Jesucristo. Gloria al Señor. Aquellos que están allá afuera, mi amado hermano, les llega la tristeza, la alegría de ellos es echarse la pacha. Pero eso no les basta, mi amado hermano, porque en lugar de mejorar, siguen peor. Pero nosotros que tenemos aquí al Padre, al Hijo y al Espíritu Santo, los regocijamos porque Él nos da la fuerza, nos da la ayuda. Cuando le llamamos, Él está con nosotros. Gloria al Señor. Así los voy a invitar, mi amado hermano, en esta hora que abran la palabra de Dios. Allí en Isaías, mi amado hermano, profeta de Isaías, capítulo 24, vamos a estar leyendo la palabra de Dios en el versículo 2 y versículo 3. Vamos a estar leyendo en esta hora la bendita palabra que edifica y llama la atención también para cada uno de nosotros. Gloria al Señor. Bendito sea el nombre de Dios. Gloria a Dios. Cuando lo tengan listo, me pueden decir amén, amados hermanos, en esta hora, para poder todos, gloria al Señor, leer la palabra de Dios todos juntos, como dice la palabra bendita de Dios. Cuando lo tengan listo, me pueden decir amén. Gloria al Señor. La palabra de Dios se lee en el nombre del Padre y del Hijo y del Espíritu Santo que está en medio nuestro, y la iglesia dice amén. Gloria al Señor. Y sacudirá así como el pueblo, también al sacerdote como al siervo, así a su amo como a la criada, a su ama como el que compra, el que vende, como el que presta, el que toma prestado, como al que da, o logró así al que lo recibe. Versículo 1. He aquí que Jehová vacía la tierra y la desnuda y trastorna su faz y hace esparcir a sus moradores. Gloria al Señor, versículo 3. La tierra será eternamente vaciada y completamente saqueada, porque Jehová ha pronunciado esta palabra. Padre, en el nombre de Jesús, te doy gracias, mi Dios amado, en esta hora que tú permites darme la oportunidad, Padre, de poder estar, Señor eterno, trayendo este mensaje, Padre, la gloria, para aquel oyente que está sintonizándolo, mi Dios, para todo aquel amigo, mi Dios de gloria, que puede escuchar esta palabra de alerta, Padre amado, el sufrimiento, Padre, que el pecador tendrá en ese día que se aproxima, Padre. Pero tú que has creado, mi Padre, la gloria, al ser humano para que sea salvo, Padre, siempre sigues, Padre, la gloria, esperando al pecador que venga delante de ti, Señor amado, para que escape de esa ira que ya está, Padre, la gloria, en tu palabra destinada para ese gran día que tú presentarás para aquel impío, para el pecador, para todo aquel, Señor amado, que no quiere entender de tu palabra que tú eres el soberano, el que reinas por todos los siglos de los siglo, Padre. Pero sabemos, mi Dios de gloria, que mientras tu palabra es predicada, hay oportunidad para el oyente, hay oportunidad para todo aquel, Señor amado, el pecador, Dios mío. Por eso pedimos en esta hora, Padre, que esta palabra es para las naciones, para los presidentes, Señor amado, que gobiernan a cada país, Señor, al contorno del mundo, mi Dios de gloria. Padre, en el nombre de Jesús de Nazaret, yo pido, mi Dios de gloria, que pongas palabra fresca en esta hora en mis labios, Señor amado, para que tú administres, Padre, la gloria, para que los que estamos en medio de este lugar, Señor amado, reunidos, podamos entender y escapar de esa ira tuya, Padre, que viene para el mundo entero, Padre, en el nombre de Jesús de Nazaret. Yo te pido, Padre, que mientras tu palabra sea predicada, pongas ángeles al contorno de este lugar, Señor eterno, por medio de tu palabra. palabra, Dios mío. Padre, que todo aquello que quiera venir en contra de tu palabra, aquellos espíritus inmundos, toda malicia del maligno, se va fuera por el poder de tu palabra, en el nombre de Jesús. Amén y amén. Puede tomar su asiento, mi amado hermano. En esta hora vamos a hablar como tema de este mensaje: el gran día de Jehová se acerca. Bendito Dios. Nosotros, mi amado hermano, miramos ahora en, para ir al mensaje, quiero introducir algo de los acontecimientos que están sucediendo hoy al contorno de todo el mundo. En cada país, mi amado hermano, se están viendo que las alarmas están sonando en diferentes ciudades, en diferentes países, mi amado hermano. Las alarmas se están alertando, mi amado hermano, porque están sonando por los terremotos, por lo que está aconteciendo a todo nivel del mundo, mi amado hermano. Eso nosotros da a entender que la venida de Cristo está por venir, porque la palabra dice, mi amado hermano, que todo lo que estamos viendo son principios de dolores, mi amado hermano. Esto no es nada ahorita lo que se está viendo, porque vienen días terribles, mi amado hermano, pero la iglesia que está en Jesucristo, mi amado hermano, Cristo ha prometido que Él va a sonar una trompeta, para el que esté preparado será levantado. Mi amado hermano, seremos transformados en las nubes, que nosotros no vamos a vivir ese gran día que Jehová Dios tiene destinado para el pecador, para el perverso que existe en este mundo, mi amado hermano. Nosotros, amados hermanos, hemos visto, gloria al Señor, durante nosotros hemos crecido, mi amado hermano, hemos visto terremotos, hemos visto guerra, mi amado hermano. Ahora nosotros nos damos cuenta que el coronavirus, mi amado hermano, nosotros podemos ver en las encuestas, mi amado hermano, se da el caso que han fallecido 25 millones de habitantes, mi amado hermano, en todo el mundo. Las personas que han sido contagiadas son 247 millones de personas contagiadas de ese virus, mi amado hermano. Pero Dios, mi amado hermano, está mandando todas estas cosas para que usted y yo los pongamos alerta. Los pongamos alerta, mi amado hermano, porque la palabra del Señor, mi amado hermano, lo habla en San Mateo, mi amado hermano, que vendrá pestilencia, vendrá hambre, pero esto es principio de dolor para la tierra, para el que habita en este mundo, mi amado hermano, quiero decirte que venga lo que venga, pero nosotros tenemos a un Dios que Él lo guarda, lo guía, aunque venga lo que venga, pero su palabra prometida, que el que está, mi amado hermano, que mi amado hermano, el que es hijo de Dios, Dios tiene el cuidado de cada uno de ustedes, de cada uno de nosotros. Ahora, eso es el coronavirus. Mi amado hermano, si se lo da, miramos las redes sociales, cómo está muriendo la gente. Nosotros miramos ahora el terremoto que acaba de acontecer, mi amado hermano, porque, mi amado hermano, el hombre está traspasando los límites de Dios. Y por eso está cayendo juicios a veces, mi amado hermano, en los países, en los estados, en contorno del mundo. ¿Por qué? Porque el hombre está quebrantando la palabra de Dios. Mi amado hermano, Dios ha establecido los estatutos, ha puesto leyes, pero el hombre quiere salir más allá que Dios. Pero a mi Dios no puede ganarle nadie, porque, mi amado hermano, Él es el creador de los cielos, Él es el creador de la tierra, Él es el creador de la mar, Él es el creador de todo lo que usted mira, Él es el creador de mi vida, de su vida, mi amado hermano, de Él es todo. Gloria al Señor. Por eso, mi amado hermano, no se crea más inteligente, mi amado hermano, que Dios. No, mi amado hermano, el hombre está quebrantando las leyes establecidas. Por eso, mi amado hermano, nosotros miramos gobiernos, gloria al Señor, que se están viendo, o gobiernos que se están haciendo millonarios, y la gente pobre se está muriendo de hambre. Pero, mi amado hermano, viene ese gran día para esas naciones, viene día terrible para estos hombres perversos que están llevando a las naciones, mi amado hermano, a pervertido. Gloria al Señor. Pero gloria al Señor, mi amado hermano. Estas son 33,000 y algo de personas que murieron por matar a 24 cristianos, por predicar la palabra de Dios. Hace poco yo lo volví a decir y lo estoy recargando para que mire cómo está llegando, cómo están viniendo los juicios a la tierra por la culpa del hombre. Mi amado hermano, mire, por predicar la palabra del Señor, 24 hombres fueron muertos. Ok, fueron muertos, pero no pasó mucho, mi amado hermano, que Dios mandó algo, porque su palabra tiene que ser cumplida. La palabra se tiene que cumplir, que de Dios nadie se burla. Gloria al Señor. Ahora nosotros miramos, mi amado hermano, lo que aconteció en Brasil también, mi amado hermano, mi amado hermano, blasfemando, mi amado hermano, en esa caravana de brujos, mi amado hermano, lo que se vio, mi amado hermano, algo que blasfemaron, que alguien que llevaba, que iba adelante como Jesús, burlándose, mi amado hermano, pero en las encuestas que ese hombre ya murió, mi amado hermano, porque de Dios nadie se burla. Y horas después acontece, mi amado hermano, que viene agua y empieza a destruir hogares, casas, todo, mi amado hermano. ¿Y dónde están los brujos? Huyendo. ¿Y qué nos dice que tienen poder? Por eso, mi amado hermano, el Dios aquí en nosotros es real. Ese Dios aquí en nosotros es poderoso. Y por eso no los podemos burlar de Dios. Gloria al Señor. Ahora nosotros vamos a adentrar al mensaje, amados hermanos. Aquí nosotros miramos, mi amado hermano, una profecía. Hay 11 profecías. Del versículo 1 para acá podemos ver, mi amado hermano, 11 profecías que habla la palabra de Dios. Pero este, el 24, está hablando de la gran tribulación del hombre pecador, que, mi amado hermano, se ha burlado de Dios y de... Puede pasar que hasta alguno de nosotros va a ver eso. Si se queda, se anda de pícaro. ¿Por qué, mi amado hermano? Porque ese es el gran día que viene, que está hablando la palabra de Dios. Ahora nosotros miramos, amados hermanos, 11 países, gloria al Señor, que rodeaban al pueblo de Israel. Yo lo noté, mi amado hermano, para que miremos, gloria al Señor, el significado de cada país. Gloria al Señor, 11 naciones que rodean a Israel. Gloria al Señor, mi amado hermano. Nosotros miramos el país, mi amado hermano, Babilonia representa las religiones falsas idólatras. Gloria al Señor. Número 2, Palestina representa la religión apóstata. Nosotros miramos, mi amado hermano, la tercera, Moab, representa la religión formal. Tendrá apariencia de piedad, pero negarán de la fe de Cristo. Número 4, Damasco representa transigencia, actitud de tolerancia, consentimiento dentro de las iglesias. Número 5, Etiopía representa las visiones religiosas. Número 6, Egipto representa las vanidades del mundo. Número 7, Persia representa lujurias, deseos y actitudes sexuales, deseos deshonestos, apasionados. Número 8, Edom representa la carne, hombres sin misericordia. El juicio de Dios cayó sobre ellos sin quedar un habitante. En el libro de Audías lo habla. Número 9, Arabia representa las guerras y los que buscan la paz. Jerusalén representa la política religiosa, el valle de las naciones. Número 11, Tiro representa el comercio de las naciones. Es algo que no fue de la noche a la mañana, hermanos, me metí a estudiar. Porque, mi amado hermano, esos son los que están al contorno de Israel. Si nosotros miramos, amado hermano, que Dios en el, hasta el capítulo 23, nosotros miramos las 11 profecías que Jehová Dios habla. Mi amado hermano, nosotros miramos que Dios, para traer juicio a una tierra, primero tiene a sus profetas, primero tiene a los que predican la palabra de Dios. ¿Por qué, mi amado hermano? Para que antes pase algo a tu vida, te quiero decir algo, mi amado hermano, que siempre el que tienes a la par tuya te va a aconsejar dónde estás caminando. Antes que pases algo terrible en tu vida. Porque, mi amado hermano, Dios no va a tratar de un solo a la primera. No, mi amado, Dios es un Dios de oportunidades. Dios es un Dios de oportunidades, amados hermanos. ¿Por qué? Porque ese es el Dios a quien nosotros servimos. Pero mire, el hombre ha querido romper lo que la palabra de Dios dice. La palabra de Dios dice, mi amado hermano, que Él es el Dios de poder. Mi amado hermano, cuando nosotros leemos la palabra del Señor, no podemos cambiarla. Nosotros como predicadores, yo no le puedo hablar bonito a usted si usted está caminando mal. Yo no puedo. ¿Por qué, mi amado hermano? Yo se lo he dicho a mi hermano Abenego, yo se lo he dicho, que Dios ha tenido misericordia. Que Dios le da oportunidad, pero le decíamos el día de ayer que el día, si no se afirma, le va a llegar el día. No es que uno se lo desee, porque la palabra de Dios dice que Dios es un Dios de misericordia. Gloria al Señor. Pero sabemos, mi amado hermano, que lo que nosotros podemos ver hoy en este día, en la palabra de Dios, las consecuencias que vendrán sobre la tierra son, mi amado hermano, lo que va a acontecer. Por eso nosotros, amados hermanos, tenemos que seguir para no ver todas esas cosas que van a seguir, van a acontecer. Porque vienen días terribles, mis amados hermanos, y la palabra de Dios está hablando, gloria al Señor, de ese juicio final que vendrá. Y si nosotros no queremos ver eso, mi amado hermano, tenemos que purificar nuestra vida. Debemos, mi amado hermano, de seguir adelante, gloria al Señor. Yo sé, mi amado hermano, que muchas veces nosotros ignoramos la venida de Cristo, pero la palabra de Dios dice que tarde o temprano eso va a acontecer. Eso va a acontecer, mi amado hermano. Eso no es un juego. ¿Por qué, mi amado hermano? Pero la gente se burla de todo eso. No, mi amado hermano. ¿Por qué? Porque yo le digo, ahora vamos a adentrar, mi amado hermano. Si ustedes, amados hermanos, los diéramos cuenta lo que la palabra de Dios dice, Dios está empezando a tratar con cada nación ya. El hombre ha querido, mi amado hermano, ha querido, como le vuelvo a decir, ser más inteligente que Dios, pero no han podido. No han podido. Mire, por eso yo le digo, mire, los hombres ahora, hablando de los presidentes perversos, que si no se arrepienten, se los va a llevar, como dice el diablo. Eso dice la palabra de Dios. ¿Por qué? Porque no puede cambiar la palabra de Dios. ¿Por qué, amado hermano? La Biblia dice en Génesis capítulo 1, oiga bien, el versículo 27 dice: y creó Dios al hombre, lo creó varón y hembra. Pero el hombre perverso hoy en día están, mi amado hermano, aprobando leyes para que el hombre, mi amado hermano, que es del otro bando, mi amado hermano, se case con otro hombre. Eso es algo que no existe en la Biblia. Y nosotros, mi amado hermano, estamos viendo todas esas cosas en diferentes países, aquí en estados de Estados Unidos, mi amado hermano, aprobando leyes. Se están viendo cosas, mi amado hermano. Hoy, mi amado hermano, hoy queremos ver. Hoy, mi amado hermano, hemos visto tantas cosas. Hoy el hombre ya, mi amado hermano, ya no quiere orinar parado. Hoy quiere orinar acurrucado. La hembra ya no quiere orinar acurrucada, ya quiere orinar parado. Pero la Biblia a mí me dice que lo creó varón y hembra. Eso dice la palabra de Dios. Por eso están aconteciendo juicios, mi amado hermano. Por eso está descendiendo juicio sobre la tierra, por las leyes de estos hombres perversos que están aplicando esas leyes.
1: Eso se lo hace 15 días lo tenía, mi amado hermano, ese mensaje. Pero no me aguantaba, mi amado hermano, ya lo tiré a la radio. Como le digo, es muy importante, mi amado hermano, que el hombre que es homosexual, la lesbiana, la prostituta, entienda que tiene oportunidad cuando, mi amado hermano, ellos reconozcan que mi Dios es un Dios de misericordia. Pero no, mi amado hermano, no podemos nosotros, gloria al Señor. Siempre he dicho esto: la palabra de Dios es la palabra de Dios. Yo no puedo acomodarla solo porque, mi amado hermano, mi familia es así. No, la Biblia a mí me dice y yo voy a predicar lo que la palabra de Dios dice. Eso dice la palabra de Dios. Por eso están aconteciendo tantas cosas en todo el mundo, mi amado hermano. ¿Cuántas vemos como el asesino quitándole la vida al ser humano? Presidentes, mi amado hermano, quedándose con el dinero, sacando a las naciones, mi amado hermano, a una pobreza. Cuando muchas veces, mi amado hermano, nosotros miramos que el gran día para ellos viene si no se arrepienten. El gran día se acerca, amado hermano, pero ese gran día usted no lo vaya a pasar. No lo vaya ni intente, mi amado hermano, a decir: no, estoy desanimado, ya no voy a seguir adelante. No le dé lugar al diablo. No le dé lugar al diablo. ¿Por qué, mi amado hermano? Porque el diablo es bien astuto. El diablo, mi amado hermano, quiero decirle que él no tiene misericordia de usted. Él quiere matarlo y lo quiere matar. Decía Héctor de la Cruz: hasta con toda ropa él lo quiere llevar a la tumba. Él es un abusivo. Pero, mi amado hermano, nosotros que estamos en Cristo Jesús, estamos viendo muchas cosas que están aconteciendo. Nosotros miramos Apocalipsis, de ese gran día que se aproxima. Allí habla del capítulo 8. Nosotros miramos las cosas que van a acontecer. Nosotros miramos que cada ángel trae algo para la tierra, mi amado hermano. Pero nosotros que estamos en Cristo Jesús tenemos la oportunidad. Así que, mi amado hermano, yo quiero decirle en esta hora, yo por eso es muy importante que usted ponga alerta a lo que está aconteciendo alrededor del mundo. No esté jugando con Dios. No juegue con Dios. Porque si usted anda jugando con Dios, mi amado hermano, el día de mañana va a ser tarde para usted. Va a ser tarde. ¿Por qué, mi amado hermano? Porque nosotros sabemos, gloria al Señor, que nosotros le servimos a un Dios poderoso. Nosotros, mi amado hermano, nosotros no los merecíamos estar acá. Mira, mi amado hermano, esa palabra, el Mesías vino, gloria al Señor, para el pueblo de Israel, gloria al Señor. Pero ellos despreciaron esa salvación. Ahora nosotros somos tres veces dichosos. Mi amado, somos dichosos porque el Hijo de Dios los hizo hijos de Dios. Y hay noticia buena para usted y para mí. Romanos 8:1 dice: porque ninguna condenación hay para los que están en Cristo Jesús, para los que no andan conforme a la carne, sino conforme al Espíritu. No hay condenación para usted, pero de usted va a depender si usted pierde su salvación. Porque ya Cristo ya hizo todo. Por eso, cuando venimos a Cristo, nosotros ya somos salvos, pero de nosotros va a depender. De nosotros va a depender, mi amado hermano. Por eso el apóstol Pablo dice: tal vez algunos, mi amado hermano, de donde el apóstol Pablo habla de esa palabra, tal vez algunos, mi amado hermano, se sentían discriminados por los que estaban como líderes, mi amado hermano, y se sentían dismenos. Pero quiero decirle, mi amado hermano, que el apóstol Pablo le recargó todavía y le dice: pues ninguna condenación hay para los que están en Cristo Jesús. La pregunta aquí es: ¿usted está en Cristo Jesús? Esa es la pregunta que tenemos que hacerlo. ¿Está en Cristo Jesús usted? Porque la Biblia dice, Romanos 8:14, habla también: porque los que son guiados por el Espíritu de Dios, estos son hijos de Dios.

Porque es muy importante, mi amado hermano, ver las cosas que están sucediendo, mi amado hermano. ¿Por qué le digo esto? Porque muchas veces, tal vez algunos de aquí no tienen lugar para ver las noticias. Pero mi amado hermano, quiero decirle que es muy importante poner oído a lo que está sucediendo. La Biblia a mí me dice en según San Mateo capítulo 24, mi amado hermano, que oiremos rumores de guerra. Pero hay hombres presidentes, mi amado hermano, que se creen la divina garza, sacando los mejores, mi amado hermano, mejores misiles, mejores aviones, pero Dios les está bajando el orgullo. Si nosotros miramos esos dos países que están peleando, tiene un avión, mi amado hermano, de millones y fue derribado. Dios quiere decir que de Dios nadie se burla. El hombre puede crear lo más, lo mejor para ellos que dicen, pero Dios es el que tiene la palabra. Es que, mi amado hermano, Dios no puede ser burlado. El hombre, mi amado hermano, podemos ver que ha querido traspasar las rayas de Dios. Si usted, mi amado hermano, le digo en esta hora, aquí está la pared, aquí está la pared, y usted por picardía quiere romper ahí para pasar para allá, usted va a tener consecuencia. Porque yo sería uno que le llamaría a la policía, ¿qué está haciendo ahí rompiendo? Tendría consecuencia. Y así mismo el hombre, mi amado hermano, usted sabe que si usted tiene, mi amado hermano, está allí, la pared allí que no hay paso, y que está haciendo traspasando para allá. Y así es el hombre perverso, mi amado hermano, el hombre pícaro, traspasando los estatutos establecidos de Dios. Los, mi amado hermano, lo que dice la palabra del Señor, que hay leyes establecidas. Y por eso, y mi amado hermano, pero hoy quiero decirle en esta hora que para el hombre pecador todavía hay oportunidad. Para el brujo, para el hechicero, hay oportunidad. ¿Sabe quién no tiene oportunidad? Es el diablo. Él sí ya no tiene oportunidad. Pero el brujo, el hechicero, el santero, el adivino, tiene oportunidad todavía. ¿Por qué, mi amado hermano? Porque el diablo ha engañado a toda esta gente. Que le, mire, yo les decía a mis hermanos, yo les hacía ver, mi amado hermano, que ya ve que a veces cuando uno está viendo a un video, mi amado hermano, luego corre otro video, mi amado hermano, y aparece, mi amado hermano, un mentado Víctor Damián, sacerdote satanista, gloria al Señor, de Colombia, me parece, gloria a Dios, engañando a la humanidad, que nosotros, el Dios que servimos, es mentiroso, porque su Señor sí cumple. Porque quieres ser rico, venga acá. Quieres tener mujer, ven acá. Quieres tener lo que le pone tantas cosas. Como el hombre está engañando al ser humano, Satanás se ha levantado, porque le queda poco tiempo. La Biblia dice Apocalipsis 12:12, porque el diablo ha descendido con gran ira en la tierra, porque le queda poco tiempo. Mi amado hermano, nosotros que estamos sirviendo a Dios, no los descontrolemos, no los desenfoquemos. Mi amado hermano, sirva a Dios de corazón. Sírvale a Dios, que no le importe quién esté a la par, que no le importe quién no viene. Usted está peleando su salvación por usted mismo. Usted no está peleando la salvación porque tiene su lado. La Biblia dice que la palabra de Dios lo dice, que la salvación es personal. La Biblia lo dice, mi amado hermano. Pero el deber de usted y de nosotros es instar a los que sigan adelante. Pero si no quieren, déjelo. ¿Por qué, mi amado hermano? Porque nosotros tenemos un libre albedrío. Como me dijo alguien a mí, Dios es malo. ¿Por qué? Porque dice que Él está mandando a la gente al infierno. Mentira, la Biblia no dice eso. La Biblia no dice eso. La Biblia vino, mi amado hermano, recarga y dice la palabra de Dios, que Dios vino predicando el Evangelio en Marcos capítulo 1. Mi amado hermano, nosotros leemos donde dice la palabra de Dios que cuando Juan el Bautista fue encarcelado, gloria al Señor, pero Satanás pensó que encarcelando a Juan el Bautista se iba a parar de predicar la palabra. No, mi amado hermano, porque la palabra de Dios se cumplió, que vino el Hijo de Dios a tomar lugar para predicar la palabra de Dios. Ese es el

0: Eso es lo que nosotros miramos, que la palabra de Dios es tan linda, maravillosa. Cuando lo damos cuenta, mi amado hermano, que pensaron aquello religioso que con llevar a Juan el Bautista atrás unas rejas, pensaron que ya se iba a terminar cuando le decía arrepentidos y convertidos, generación de víbora. Pero vino el maestro predicándoles también, gloria a Dios, que se arrepintieran, gloria al Señor. El maestro apareció, mi amado hermano, con la misma palabra de Juan el Bautista, predicando el evangelio para que el ser humano se salve, gloria al Señor. Y aún no quisieron entender, mi amado hermano, como muchos de nosotros habemos aquí. Mensaje tras mensaje, mensaje, enseñanza, mi amado hermano. Los hermanos se dan todo, cuántas horas estudiando para traerle un mensaje y que usted lo escuche y que le entre por el oído y que le salga por el otro lado, mi amado hermano. Y el día de mañana se le pregunta qué fue la predicación. No sé, porque usted andaba pajareando. Su mentalidad está en otro lado, no está aquí. No, mi amado hermano, nosotros tenemos que ver el sacrificio de Cristo que vino para predicar el evangelio. Y por ese evangelio nosotros somos salvos. Somos salvos, mi amado hermano. Yo le doy gracias a Dios, mi amado hermano, porque ese Cristo es el que yo predico. Ese Cristo, mi amado hermano, donde, mi amado hermano, el vicio me estaba destruyendo. Pero cuando vino Cristo a mi vida, mi amado hermano, no es que yo lo busqué, es que Él tuvo misericordia y se me presentó, gloria al Señor. Pero yo lo aproveché. ¿Sabe por qué? Porque solo allí hay perdón de pecado. Solo allí está la vida eterna. En ningún otro hombre, en ninguna religión, en ninguna secta hay salvación más que Cristo Jesús. Solo en Jesucristo. Aquí usted no ande debatiendo por religiones, por lo mejor, no, mi amado hermano. Aquí el único mejor se llama Jesucristo. Él es el único. Mi amado hermano, el Papa puede venir, mi amado hermano, pero, mi amado hermano, quiero decirle que ellos, si no se arrepienten, mi amado hermano, quiero decirle que tendrán su parte también, como dice la Biblia, en ese lago de fuego. Tenemos que hablarlo porque la Biblia habla de ese infierno. Apocalipsis 20, 15. Y el que no se haya inscrito en el libro de la vida fue lanzado al lago de fuego. Y usted sabe el resto. Que arde con fuego y azufre. ¿Cuántos han ido a ver en los volcanes donde sale agua caliente? No sé si alguno de ustedes ha visto eso, que tira lodo, pero las aguas calientes, mi amado hermano. Ese es algo nomás, algo que se mira. Yo he observado allá en El Salvador, hay cerros, mi amado hermano, donde pasan así los arroyos, dicen ustedes, yo le decimos las quebradas. Hermano, hirviendo el lodo. Eso permanece, no es que haya salido eso desde que me recuerdo ha existido. Mi amado hermano, y eso es algo que va a acontecer. Y por eso no descuide esa salvación, mi amado hermano. No se vaya a quedar para ese gran día que ya Jehová tiene destinado para el pecador. Dios no quiere que nadie se pierda. Dios quiere que todos vengamos, que procedamos al arrepentimiento para la vida eterna. Eso es lo que Cristo hace, mi amado hermano. Por eso yo le puedo decir, mire, mi amado hermano, no espere de como dice la Biblia allí, mi amado hermano, en Apocalipsis 8, nosotros miramos las cosas que se van a descender sobre la tierra, mi amado hermano. Mira, mi amado hermano, la Biblia dice que la tercera parte del ser humano va a ser muerto. Eso dice la Biblia. Imagínese, día terrible. Pero gracias al Señor, porque somos salvos. En aquel día vamos a venir a reinar con Cristo. En ese día que Dios ha prometido en su palabra, nosotros, mi amado hermano, somos herederos de esa tierra nueva y cielo nuevo que dice la palabra de Dios. Es alegre ese hermano, ¿por qué? Porque esa es la palabra de Dios. Mi amado hermano, nosotros podemos ver Si usted toca la cocina, mi amado hermano, que está hirviendo esa agua, o se quema, o le topa allí en la parrilla de la cocina, mi amado hermano, usted va a llorar por el dolor. Y allí que dice la Biblia que por toda la eternidad será el lloro y el crujir de diente para hacer del ser humano que está metido allí. Es que, mi amado hermano, nosotros no queramos jugar con la palabra de Dios. No juegue con la palabra de Dios. Si la palabra a mí me dice que es blanco, es blanco. Porque lo habla Isaías también. Si tus pecados, dice, se da cuenta. Y si tú vienes a Cristo, dice que te perdonará y los hará blanco como la lana. Por tan pícaro que usted sea, pero Dios lo perdona si se arrepiente. Pero si sigue el mismo pícaro, como decimos nosotros, la cabrita. Sí, porque la cabrita ratito está tranquilita, pastor. Tranquilito. No sé, ¿quiénes han tenido cabra? Un vecino tenía cabra, nada. Tranquilo, la dejaban ahí. Cuando miraba el pase, brincaba donde nosotros a comerse todos los ayotes. Sí, se comía todo. Eso sacaba hasta la ropa de donde mi mamá lo tendía. Sí. Pero, mi hermanos, nosotros tenemos que seguir adelante. Venga lo que venga. No se quede para ese gran día que ya Jehová ya tiene establecido que va a acontecer. Por eso es muy importante, mi amado hermano. Por eso dice la palabra de Dios en el versículo 6: por esta causa la maldición consumió la tierra y sus moradores fueron asolados. Por esta causa fueron consumidos los habitantes de la tierra y disminuyeron los hombres. ¿Se da cuenta? Ahí hay profecía también. Si nosotros miramos de los predicadores que van a salir de las 12 tribus, nosotros, bueno, allí más o menos podemos ver de que ellos van a reinar, van a venir a predicar el evangelio después del arrebatamiento. Pero, mi amado hermano, eso no les da seguridad que ellos van a permanecer, los van a matar también. Pero lo más lindo es que van a resucitar. Eso dice la palabra de Dios. Entonces nosotros, mis amados hermanos, para no ver ese gran día que ya está destinado para la humanidad perversa, si le digo en esta hora, estudie la palabra de Dios y se va a dar cuenta. Porque muchas veces a mí me han dicho, Dios no vino, Jesús no habló de infierno. ¿Quién dice que no habló de infierno? ¿Sí? Si nosotros leemos en Lucas, me parece que eso, 24, 23, Jesús les dijo, hijos del infierno, les dijo a aquellos religiosos. Se los dijo. Porque en ellos no había verdad, había puro enemigo de Dios. Porque eran unos opositores de lo que Cristo hacía. De los que milagros que Cristo hacía, le acusaban. Hermano, por eso nosotros, Jesús hasta les trató hijos del diablo. Sí, pues Jesús les dijo a estos religiosos, él los dijo de esa manera. Mi amado hermano, porque la palabra está establecida y por eso Jesús él los dijo, porque el diablo, el padre de ustedes es el diablo, les dijo. Se los dijo a aquellos hombres que no estaban de acuerdo a lo que Jesús les hablaba. Entonces Jesús les dijo, porque el diablo ha pecado, es mentiroso desde el principio. Y cuando él habla algo, pero habla más mentira. Eso dice Juan 8:44. Jesús los trató de sus tatas, es el diablo, les dijo. Hermano, yo no quiero ser enemigo de Dios. A mí la Biblia dice que cuando venimos a Cristo, nosotros somos hijos de Dios. Eso dice la palabra de Dios, Romanos 10, verso 9, que si confesares con tu boca que Jesús es el Señor y se levantó entre los muertos, serás salvo. ¿Se da cuenta? No dice que si confesamos con la Virgen María, No dice que si confesamos con San Simón, con San Pedro, con todos los santos que han puesto. No, en Cristo Jesús. Ese es lo más lindo, que usted es hijo de Dios. Esa es la esperanza para nosotros. Alegrémonos, porque esa es la gran salvación que nosotros tenemos. Ahora no descuide esa salvación que hay en usted. Gocémoslo, mi amado hermano, cuando seamos procesados. La Biblia dice, mi amado hermano, habla, me parece que en la carta de Pedro habla que el fuego tiene que empezar en casa y seremos probados. Es que así, mi amado hermano, los predicadores tienen que estar atentos, que el día que les levanten algo, que no se aflijan, porque Dios está con ustedes. ¿Sí? Alégrese, porque de casa está hablando el apóstol Pablo, que se van a levantar. Entonces, ¿por qué? Porque no va a estar de acuerdo lo que usted enseña o predica. Eso es. Entonces nosotros tenemos que gozar. Mire, a mí, ¿quién no me ha dicho que no le agrada mi predicación? ¿Quién le ha dicho que yo le predico a usted? Yo predico porque la palabra de Dios me dice que predique, y porque Dios ha puesto en el pastor y me da privilegio. Pero yo no le estoy predicando a usted, yo le predico lo que Dios quiere que le predique a usted, para que si hay cositas dentro de nosotros podamos arreglarlo, mi amado hermano, para que usted no se pierda, para que usted, mi amado hermano, no vaya a ese lugar que habla la palabra de Dios. Gocémoslos, mi amado hermano, cuando esas cosas vengan aquí entre el medio del pueblo de Dios, mi amado hermano. Eso es porque viene gloria, viene victoria, mi amado hermano. No la victoria que está allí, no, viene victoria para cada uno cuando somos procesados. Mi amado hermano, nosotros muchas veces, ¿sabe qué hacía yo antes? No sé si el hermano Rocha se da cuenta de las guerras que teníamos. A veces yo llegaba llorando a mi casa, solo esperaba que mi niña se durmiera de 4 años, se esperaba y empezaba a llorar como un bebé. Ay, Señor, pero yo no hice nada. No entendía que tenía que ser procesado. Pero ahora, mi amado hermano, hoy me río del que habla de mí. Sí, yo me río, porque por medio de usted estoy creciendo más. Así es. Es que alégrese cuando alguien le diga algo a usted, que, ay, el hermano Miguel me cae mal. Mentira. Es porque Dios tiene algo especial para cada uno de nosotros. Y antes que se cumpla el propósito, vamos a ser zarandeados. Sí, ¿quiénes sembraron frijol? Ya ve que cuando lo aporrella, lo pasa en la zaranda para que caiga la basura. ¿Qué hace usted con la basura? Lo saca. Y usted agarra el frijolito y se echa el gran sopón con patitas de puerco. Sí, y sabroso. Por eso le digo, o sea, que muchas veces nosotros como predicadores somos zarandeados, mi amado hermano, pero Dios está con nosotros. Esa es la ventaja de cada uno de nosotros, que Dios está con nosotros. Alégrese, mi amado hermano. A veces, gloria al Señor, yo estoy en mi casa, gloria al Señor. A veces cuando escucho rumores, ¿sabe qué hago? Yo no le doy lugar al diablo. ¿Sabe qué hago? Me voy a mi piano, empiezo a entonar alabanza, a cantar, me alegro, mi amado hermano, pero ahí está mi tiempo. No tengo lugar para que el diablo me esté minando la mente. No, no, que hay que gozarlos. Usted, hermano, compra su guitarra, su piano, y cuando venga el proceso, empiece a entonar su alabanza. O ponga una supista, quiero cantar. Y va a ver, no hay lugar para el diablo. Muchas veces la gente anda llorando porque le da cabida al diablo. Muchas veces la gente, mire lo que dice Santiago, capítulo 4, verso 7. ¿Qué dice la palabra del Señor? Léalo para que, mire, se dé cuenta, que se dé cuenta. Algo poderoso, mi amado hermano, que la palabra de Dios lo está, mi amado hermano, dando aliento, porque el diablo tiene que huir del problema. Léalo, hermano. ¿Ya ve? Dice, someted pues a Dios. Y si no hay sometimiento, ¿cómo va a querer usted correr a su problema que viene? Si anda chuletudo, ¿cómo usted va a querer correr ese problema? No puede. Dice, someted pues a Dios. Cuando estamos sometidos a Dios, mi amado hermano, no hay crítica, no hay murmuración, no hay diablo que se pare al frente, porque Jehová dice la palabra de Dios, que va como poderoso gigante. Eso dice la palabra del Señor, que Jehová va como poderoso gigante al frente de nosotros. Mi amado hermano, él es el que lo guarda de donde nosotros andamos. Es que mi amado hermano, el diablo se lo dio, como dijo nuestro pastor, se lo dio derrotado a usted. ¿Y por qué lo tiene llorando, pues? Ya lo dio derrotado. Solo recuérdele usted al diablo, pues la palabra de Dios a mí me dice, pues los que están en Cristo Jesús, ninguna hay condenación. Eso declárele al diablo. Dígale, yo soy hijo de Dios, aunque tú, diablo mentiroso, sos un acusador, pero yo soy hijo de Dios. Así declárele al diablo. Muchas veces, yo pienso que de los que están aquí, hasta se les ha, le llega decepción hasta querer escuchar música mundana. Más la mujer, la paquita del barrio, me está oyendo inútil, dice. No, mi amado hermano, no le dé lugar al diablo. Somete pues a Dios y el diablo huirá de vosotros. Pero haga algo. No corra al diablo, no quiera correr al diablo cuando ya está su problema encima. No. Métase a Dios, sométase a Dios. Pero cuando ya estamos, mi amado hermano, mucha gente tiene esta costumbre. Cuando están los problemas encima, quieren bajar a la presencia de Dios con 5 minutos. No, no es así. Busquemos la presencia de Dios, mi amado hermano, personalmente. Yo los insto, mi amado hermano, que lean la palabra del Señor. No sé dónde, en qué pasaje de la Biblia dice que la palabra del Señor es como la miel. Que entre más usted saborea la palabra de Dios, más quiere. Más quiere. Más y más. Cuando yo no tenía, digamos, que estaba solo con mi hija, pasé 6 años desde el tiempo que ella me quedó, como de 3 años. Mire, llegaba a las 2 de la mañana leyendo la palabra de Dios. Jóvenes, esto es lo que les quede a ustedes. Aprovechen ahorita que ustedes están jovencitos, que no tienen compromiso, como se dijo el día martes. Mi amado hermano, ahorita que ustedes tienen tiempo, sométanse con la palabra de Dios y va a ver que usted se va a enamorar de la palabra de Dios. Porque mi amado hermano, yo entre más leía, más quería. No le entendí un capítulo, pero allí en la Biblia de estudio, allí hay versículos que lo mandan a otro capítulo. Y yo así, mi amado hermano, cuando venía a ver las 3 de la mañana. 3 de la mañana. Mentiroso sería si le dijera que he leído toda la Biblia, no. Pero me ha gustado leerla. Pero léala, porque esa palabra, entre más usted le mete, más quiera, más quiera, más quiera. Pónganse de pie, amados hermanos. Eso que les quede, lo que dice la palabra de Dios. Somete pues a Dios y el diablo huirá de vosotros. No espere ese gran día que está destinado para el pecador, mi amado hermano. No espere ese día que viene para el perverso, porque esos van a sufrir para aquellos que son enemigos de Dios. Eso que viene, mi amado hermano, no es nada bueno para el que es enemigo de Dios. Eso, mi amado hermano, va a ser terrible. Pero antes de que venga esas cosas, nosotros, la iglesia será arrebatada. Esa es la venida de Cristo, que dice la palabra de Dios. El que esté preparado se irá con él para arriba. Y la Biblia, eso es lo que dice. Es que sí, mi amado hermano, siga adelante, busque de Dios, le insto que siga adelante, que no lo desenfoque nadie. Porque dentro de las parejas siempre hay pleito, mi amado hermano, pero eso, ignórelo, es normal. Siempre yo le digo, siempre a los que me preguntan de las parejas, del como hogar que somos, como el matrimonio, sería mentiroso si yo le digo que no tengo problema. Sería mentiroso. Todos los días siempre hay, porque no se lava el plato, porque la cuchara se dejó tirada en la mesa. Siempre hay pleitecitos. Pero no hay ningún matrimonio, mi amado hermano, que viva como santito. No, todos tenemos problemas. Es que así, mi amado hermano, que no baje la retaguardia usted. Busque a Dios ahorita, porque el gran día viene.
1: Tres y 50 minutos.

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1: Fue un amor raro, que nació en un lugar raro. Pero el amor, como la flor de Edelweiss, nace aún debajo de las nieves. Paulette Beck, francesa de 33 años, se enamoró de Bernard Guéguet, un convicto por asesinato. Y Paulette se enamoró de él mientras hacía limpieza en la prisión de París, Francia, para de alguna manera demostrar su amor y pedir libertad para su amado. Paulette se untó el cuerpo con cola de pegar, sumamente fuerte, y se adhirió a Bernard durante una hora. Médicos y cirujanos tuvieron que trabajar largo tiempo para despegarlos, sin dañarle la piel. Este es amor a la francesa, dijo Gerard Martín, jefe de la cárcel. Amigo, bueno es el amor cuando es fuerte y duradero. El amor bueno, el amor que une a dos personas en un solo cuerpo, una sola alma, un solo espíritu, es así, fuerte, resistente, permanente, unidor. Pero no es alguna cola de pegar lo que hace fuerte y permanente el amor. Así como tampoco lo es la marcha nupcial, ni la ceremonia matrimonial, ni los anillos que intercambian los novios, ni los votos dichos emocionalmente ante el ministro, ni la bendición de rutina pronunciada por el oficiante. El amor eterno se cimienta con otros elementos. Estos incluyen una firme decisión de nunca permitir un interés amoroso ajeno. Incluyen también jamás pensar en divorcio. Incluyen hacer del hogar y del matrimonio algo de primer interés y de primera prioridad. E incluyen la invitación a Cristo Jesús a ser el huésped invisible del hogar. Es que el amor fiel y verdadero brota de un corazón fiel y verdadero. Brota también de una profunda y sólida moral cristiana y brota de una fuerte convicción que el amor verdadero incluye el temor a Dios y el cumplimiento de sus santas ordenanzas. Cuando Cristo Jesús es el Señor y el Maestro de la vida, entonces nuestro corazón, nuestros sentimientos y nuestra conciencia empiezan a consolidarse y a fortalecerse. Es allí donde establecemos el modo de vida que produce un matrimonio firme y maduro y fiel. Que sea Cristo, mi amigo, reinando en nuestras vidas, haciendo de nosotros verdaderos cristianos, lo que nos inspire a tener una unión matrimonial dulce y permanente y feliz.
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3: Son las 4:02.

0: Salmo número 88. Oh Jehová, Dios de mi salvación, día y noche clamo delante de ti. Llegue mi oración a tu presencia. Inclina tu oído a mi clamor. Porque mi alma está hastiada de males y mi vida cercana al Seol. Soy contado entre los que descienden al sepulcro. Soy como hombre sin fuerza, abandonado entre los muertos, como los pasados a espada que yacen en el sepulcro, de quienes no te acuerdas ya, y que fueron arrebatados de tu mano. Me has puesto en el hoyo profundo, en tinieblas, en lugares profundos. Sobre mí reposa tu ira, y me has afligido con todas tus ondas. Selah. Has alejado de mí mis conocidos, me has puesto por abominación a ellos. Encerrado estoy y no puedo salir. Mis ojos enfermaron a causa de mi aflicción. Te he llamado, oh Jehová, cada día, y extendido a ti mis manos. ¿Manifestarás tus maravillas a los muertos? ¿Se levantarán los muertos para alabarte? Selah. ¿Será contada en el sepulcro tu misericordia o tu verdad en el Abadón? ¿Serán reconocidas en las tinieblas tus maravillas y tu justicia en la tierra del olvido? Mas yo a ti he clamado, oh Jehová, y de mañana mi oración se presentará delante de ti. ¿Por qué, oh Jehová, desechas mi alma? ¿Por qué escondes de mí tu rostro? Yo estoy afligido y menesteroso. Desde la juventud he llevado tus terrores. He estado medroso. Sobre mí han pasado tus iras y me oprimen tus terrores. Me han rodeado como aguas continuamente, a una me han cercado. Has alejado de mí al amigo y al compañero, y a mis conocidos has puesto en tinieblas.
1: 4 de la tarde con 8 minutos.

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1: Las 4:14.

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0: las 16 horas, 29 minutos.
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2: ¿Has escuchado la definición técnica de la risa y los beneficios abundantes que trae? Llegó a mis manos días atrás un artículo que me interesó especialmente y que en parte quiero compartir con usted. Dice así: la risa es una modalidad expresiva, propia de la especie humana, un arma poderosa de comunicación y trae beneficios positivos para el organismo. 20 segundos de risa equivalen a 3 minutos de ejercicio constante en el gimnasio. Los músculos de la cara, tórax y abdomen se relajan y se contraen, mejorando su tono. Cuando nos reímos y nos divertimos sanamente, nuestros ojos adquieren un brillo característico, aumentan las secreciones que son reguladas por el sistema nervioso, se normaliza la presión sanguínea, el corazón aumenta su frecuencia y es capaz de bombear de 140 a 210 mililitros de sangre por minuto, cuando lo normal son 70. Los pulmones movilizan el doble del aire, lo que contribuye a una mejor oxigenación del organismo. Y si fuera poco, la risa es un activador metabólico que provoca la liberación de adrenalina, favoreciendo la pérdida de calorías. Saber reír produce efectos maravillosos en su cuerpo y en la mente, ¿verdad? Por algo Dios en su sabiduría nos concedió esta hermosa expresión que nos hace bien a nosotras mismas y también a quienes nos rodean. La risa produce bienestar al ser humano, que hoy se encuentra con dolores escondidos, disfrazados o aislados, y mientras más espontáneas son las risas, mejor efecto tienen. Los niños ríen alrededor de 200 veces al día. Los adultos

0: Adultos solo entre 15 y 20. Y no por incapacidad, sino por falta de ocasiones propicias y sobre todo por exceso de problemas. ¿Podríamos llegar a afirmar como Job en la Biblia, quien fue un experto en sufrimientos, Dios pondrá de nuevo risas en mi boca y gritos de alegría en mis labios? Créalo así. ¿Por qué no obtener tanto gozo como sea posible en nuestro largo camino, de forma que cuando venga el dolor lo asimilemos mejor? Dios no hace nada sin propósito, y la confianza en Él puede hacer que nuestro gozo se transforme en la alegría que beneficie también a nuestro vecino, a algún amigo, a alguien que necesite y aprenda a reír. Reírnos siempre no es ser ligeros de mente, sino es tener ligera la carga. Ser una persona alegre y sonriente es estar contenta y de buen humor. ¿La clave? El gozo del Señor en nuestro ser, ayudándonos a vivir de manera positiva y animada, y así poder hacer frente a las altas y bajas de nuestra vida cotidiana.
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0: Las 4 y 42 minutos.
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0: Aquí estoy, tirado en un rincón, sobre el charco de pipí que yo mismo he provocado y que estás cansado de limpiar. Las moscas sobrevuelan mi comida desde ayer que la pusiste en el plato. Es que ya no tengo hambre, ni ganas de levantarme. Estoy todo el día echado y casi sin moverme. Me siento cansado. Aunque no hago nada, igual estoy cansado. Lo sé, pero siento que me pesan los huesos. Estoy tan flaco que tan solo el cuero me sostiene. Pero por sobre todo, estoy triste. Pero no tanto por mí, que me veo así como un trapo viejo. No. Más que nada por ti, ¿sabes? Que ya no me prestas atención y que veo que cada vez te molesto más. Yo sé que es incómoda mi presencia ahora en la casa, que ya ni las pulgas me quieren. ¿Pero qué puedo hacer? Son muchos años que estamos juntos y sabes que desde siempre te serví como a mi dueño. Más que eso todavía, fui tu amigo. Te veo mal, te noto taciturno. La indecisión ronda tu cabeza. Y yo sé de qué se trata. Un amigo te lo dijo el otro día. Así no pueden seguir, hazme caso, sacrifícalo. Es la única solución. ¿O te gusta verlo sufrir? Yo sé que ese amigo tuyo no tuvo mala intención, pero por favor, no lo hagas. No, no quiero que me maten. Viejo y flaco como estoy, a mí me gusta la vida. Piensa en otra cosa. Busca otra alternativa. Yo quiero seguir luchando. No te entregues todavía. Y si ya no hubiera más remedio, si por más que quisieras no encontraras algo que me alivie la vida, entonces déjame morir en paz cuando llegue mi día.
1: Cuatro y 49 minutos.

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1: Si había un mundo feliz, ese era el mundo de Michelle Morton de Stanford, Inglaterra. Casada 3 años, bonita, saludable, con un hijito de 2 años y un marido ejemplar, ¿qué más podía pedir? Sus cielos eran azules, sus auroras doradas, sus atardeceres serenos y sus noches resplandecientes. Pero un día llegó a sus oídos un rumor. Una amiga, dicho entre comillas, le susurró algo al oído. Su esposo, le dijo la amiga, la engañaba con otra. Para Michelle fue como si el mundo se le viniera abajo. Fue un golpe cruel para su alma de mujer enamorada y su corazón no resistió. Y Michelle murió de un síncope cardíaco y era solo un chisme. Nada tenía de verdad. Qué poderoso, mi amigo, es el chisme. ¿Qué fuerza tiene, aunque sea falsedad, aunque sea solo chisme? Pero una vez dicho, y una vez escuchado, y una vez creído, adquiere la fuerza de un ciclón. Pocas personas hay lo suficientemente fuertes como para resistir la insidia de un chisme. Precisamente por eso, porque el chisme que usan y abusan los humanos es insidia del diablo, cuenta con todos los fuegos del infierno. En la ley de Moisés, la ley dada por Dios para formar un pueblo santo, digno de él, había una ley muy breve y pequeña, aunque grande en significado. Y aquí la cito. No andarás chismeando entre tu pueblo. Esa simple ley, bien cumplida, evitaría miles de tragedias sociales. El chisme nace en los ámbitos negros de un corazón, en los rincones sucios de la mente y en las intenciones odiosas del alma. Así como en los rincones sin limpiar se anidan alimañas y proliferan telarañas y cucarachas, también en las personas cuya alma no es limpia brotan los chismes como hongos tras la lluvia. No decir chismes nunca es una decisión personal. Cada persona, si se respeta a sí misma y si respeta a los demás, guardará su boca de inventar chismes o de hacer circular calumnias. Y en esto de no calumniar, que por todo pecado y defecto que hay en el alma no es tan simple y baladí como se piensa, debemos buscar la asistencia y la ayuda de Dios. Debemos hacer de Cristo el maestro de nuestra vida, y el que es la verdad encarnada nos hará a nosotros también personas de verdad, de una sola palabra, y esa palabra siempre será justa y verdadera.
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3: Son las 5:02.

0: Salmo número 89. Las misericordias de Jehová cantaré perpetuamente. De generación en generación haré notoria tu fidelidad con mi boca. Porque dije, para siempre será edificada misericordia. En los cielos mismos afirmarás tu verdad. Hice pacto con mi escogido. Juré a David mi siervo diciendo, para siempre confirmaré tu descendencia y edificaré tu trono por todas las generaciones. Celebrarán los cielos tus maravillas, oh Jehová, tu verdad también en la congregación de los santos. Porque ¿quién en los cielos se igualará a Jehová? ¿Quién será semejante a Jehová entre los hijos de los potentados? Dios temible en la gran congregación de los santos, y formidable sobre todos cuantos están alrededor de él. Oh Jehová, Dios de los ejércitos, ¿quién como tú? Poderoso eres, Jehová, y tu fidelidad te rodea. Tú tienes dominio sobre la braveza del mar. Cuando se levantan sus ondas, tú las sosiegas. Tú quebrantaste a Rahab como a herido de muerte. Con tu brazo poderoso esparciste a tus enemigos. Tuyos son los cielos, tuya también la tierra. El mundo y su plenitud, tú lo fundaste. El norte y el sur, tú los creaste. El Tabor y el Hermón cantarán en tu nombre. Tuyo es el brazo potente, fuerte es tu mano, exaltada tu diestra. Justicia y juicio son el cimiento de tu trono. Misericordia y verdad van delante de tu rostro. Bienaventurado el pueblo que sabe aclamarte. Andará, oh Jehová, a la luz de tu rostro. En tu nombre se alegrará todo el día, y en tu justicia será enaltecido. Porque tú eres la gloria de su potencia, y por tu buena voluntad acrecentarás nuestro poder. Porque Jehová es nuestro escudo, y nuestro Rey es el Santo de Israel. Entonces hablaste en visión a tu santo, y dijiste, he puesto el socorro sobre uno que es poderoso. He exaltado a un escogido de mi pueblo. Allí a David mi siervo, lo ungí con mi santa unción. Mi mano estará siempre con él, mi brazo también lo fortalecerá. No lo sorprenderá el enemigo, ni hijo de iniquidad lo quebrantará, sino que quebrantaré delante de él a sus enemigos, y heriré a los que le aborrecen. Mi verdad y mi misericordia estarán con él, y en mi nombre será exaltado su poder. Asimismo pondré su mano sobre el mar y sobre los ríos su diestra. Él me clamará, mi Padre eres tú, mi Dios y la roca de mi salvación. Yo también le pondré por primogénito, el más excelso de los reyes de la tierra. Para siempre le conservaré mi misericordia, y mi pacto será firme con él. Pondré su descendencia para siempre, y su trono como los días de los cielos. Si dejaren sus hijos mi ley, y no anduvieren en mis juicios, si profanaren mis estatutos, y no guardaren mis mandamientos, entonces castigaré con vara su rebelión, y con azotes sus iniquidades. Mas no quitaré de él mi misericordia, ni falsearé mi verdad. No olvidaré mi pacto, ni mudaré lo que ha salido de mis labios. Una vez he jurado por mi santidad, y no mentiré a David. Su descendencia será para siempre, y su trono como el sol delante de mí, como la luna será firme para siempre, y como un testigo fiel en el cielo. Mas tú desechaste y menospreciaste a tu ungido, y te has airado con él. Rompiste el pacto de tu siervo, has profanado su corona hasta la tierra. Aportillaste todos sus vallados, has destruido sus fortalezas. Lo saquean todos los que pasan por el camino. Es oprobio a sus vecinos. Has exaltado la diestra de sus enemigos. Has alegrado a todos sus adversarios. Embotaste a sí mismo el filo de su espada. y no lo levantaste en la batalla. Hiciste cesar su gloria y echaste su trono por tierra. Has acortado los días de su juventud. Le has cubierto de afrenta. ¿Hasta cuándo, oh Jehová? ¿Te esconderás para siempre? ¿Arderá tu ira como el fuego? Recuerda cuán breve es mi tiempo. ¿Por qué habrás creado en vano a todo hijo de hombre? ¿Qué hombre vivirá y no verá muerte? ¿Librará su vida del poder del Seol? Selah. Señor, ¿dónde están tus antiguas misericordias, que juraste a David por tu verdad? Señor, acuérdate de lo propio de tus siervos, oprobio de muchos pueblos que llevo en mi seno. Porque tus enemigos, oh Jehová, han deshonrado, porque tus enemigos han deshonrado los pasos de tu ungido. Bendito sea Jehová para siempre. Amén y amén.
1: 5 de la tarde con 11 minutos.

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1: Las 5 y 18 minutos.
2: Es muy reconfortante pensar en el hecho de que Dios nos ama tanto que diseña un plan para nuestra vida. Y lo planeó aún antes de que existiéramos, porque Dios todo lo sabe y desde siempre. Así que usted no fue un accidente. Dios tenía un plan para su vida. Ahora que usted lo haya entendido o no, es otro asunto. Pero Dios tiene un plan para cada uno de nosotros. El hecho de que tenga un plan es expresión de su amor por nosotros. Y Dios piensa tanto en nosotros que quiere lo mejor para nosotros. Dios tiene un plan revelado en su palabra y, si tan solo seguimos su palabra, seguimos su plan, tendremos vida a plenitud. Pero su plan siempre es el mejor. Su plan no siempre es el más fácil, pero sí el mejor. A veces su plan puede llevarnos como a escalar montañas, o andar por valles, o lo que sea. Pero Dios tiene un plan. Y comienzo este mensaje preguntándole, ¿le ha pedido a Dios que le muestre el plan para su vida? ¿Le ha preguntado si usted está siguiendo su voluntad y propósito para su vida? ¿O creció pensando haré lo siguiente o haré lo que sea o lo más conveniente? Si nunca le ha dicho a Dios, muéstrame tu voluntad para mi vida, ¿cuál es tu plan para mi vida? Si nunca lo ha pensado, debe hacerlo ahora. Y es un buen momento para pensarlo en este mensaje. Porque sin duda Dios ha diseñado un plan y la pregunta es, si Dios tiene un plan, ¿está Él dispuesto a guiarnos en ese plan? La respuesta es sí, porque Dios dice esto. Él dice, en el Salmo 32, «Te haré entender y te enseñaré el camino en que debes andar, sobre ti fijaré mis ojos». Y de eso deseo hablar, la idea de que Dios guíe nuestra vida. Pero para poder hacerlo a menudo hay algo en lo que la gente no piensa. Y es, para que Dios sea mi guía, debo estar dispuesto a escuchar lo que dice. Dios tiene un plan para su vida. Y Él continuamente nos da sentido de dirección Pero si no estamos escuchando, lo perderemos. Porque mire, una cosa es ser guiados y otra es ser oidores. Y de ese aspecto quisiera hablar hoy. Y es el hecho de que nuestra responsabilidad es escuchar a Dios. Ahora vayamos un momento a Marcos, capítulo 4. Hay tres pasajes aquí en Marcos que deseo que note, porque Jesús estaba muy consciente de eso, ya que cuando hablaba quería que la gente lo escuchara. Así que leamos en Marcos 4, desde el versículo primero. Otra vez comenzó Jesús a enseñar junto al mar, y era tan grande la multitud que él se subió a un bote a enseñar, y la multitud estaba a la orilla del mar. Y les enseñaba por parábolas muchas cosas, y les decía en su doctrina. Ahora fíjese, y así comienza: oíd, he aquí el sembrador salió a sembrar. Y comienza esta parábola diciendo: oíd. Y si vamos al versículo 23 del mismo capítulo, dijo: si alguno tiene oídos para oír, oiga. Les dijo también: mirad lo que oís. No solo es necesario escuchar, sino ser cuidadoso con lo que escuchamos. Y más adelante vea el capítulo 7, aquí en Marcos, vea el capítulo 7, en el versículo 14 de Marcos, capítulo 7, y comienza así: y llamando así a toda la multitud, les dijo: oídme todos y entended. Porque sabía que cualquier cosa que dijera, si no escuchaban, no les beneficiaría nada. Y sabes, interesante que en Juan, por ejemplo, en otras partes de los evangelios también, pero en Juan, Jesús dice: de cierto os digo. 25 veces repite de cierto os digo, que era su forma de decir: así de importante es esto. Es palabra de autoridad, esta es la verdad, lo necesitan, escuchen bien, no se pierdan nada de lo que diré. Y decía: de cierto, y uno de los ejemplos de eso es cuando Nicodemo vino a Jesús de noche y le dijo: Jesús, sabemos que eres maestro, un hombre de Dios, porque vemos los milagros que haces. De inmediato Jesús le contestó: de cierto te digo, que el que no naciere de nuevo no puede ver el reino de Dios. No había duda al respecto, de cierto os digo. Y creo que el Señor sigue diciéndonos eso. De cierto os digo cuando nos habla. Quiere darnos sentido de dirección para nuestra vida. Quiere que entendamos cuán importante es lo que Él nos dice. Piense en esto. Jesús nunca dijo algo que no fuese importante. No abordaba temas casualmente, hablaba con claridad. Y su meta era darnos dirección. Su meta era guiarles a tomar buenas decisiones, decisiones piadosas en su vida. Y pienso en cómo el Señor dijo: de cierto os digo. O sea, sin duda alguna, es palabra de autoridad absoluta. Y 25 veces solo en el Evangelio de Juan vemos que Jesús comienza una conversación así: de cierto os digo. O sea, lo que les diré es muy importante. ¿Recuerda cuando jovencito y su madre o su padre le decía: siéntate, quiero hablar contigo? Eso significaba: tal vez he hecho algo malo, Pero de inmediato se daba cuenta: esto es importante. Entonces la pregunta es: ¿me pregunto si Dios me ha hablado y no le he escuchado? La guía de Dios no tiene valor si no la escuchamos. Y nadie más puede escuchar por usted. Quizás haya alguien que pueda darle una sugerencia aquí y allá. Pero Dios no habla, mucha atención, la mayoría de las veces no habla para que alguien más venga a decirle algo a usted. Muchas veces, mediante otras personas, escuchamos a Dios decir algo que se aplica a nuestro corazón. Pero Dios puede hablarle personalmente. Le habló al apóstol Pablo, pero habló a personas cuyos nombres no están en la Biblia. Dios les habla a quienes están dispuestos a escuchar. Y todos necesitamos dirección divina en la vida, en cada aspecto, y Dios está listo, dispuesto y comprometido a enseñarnos y hablarnos. Entonces, En lo que respecta a escuchar a Dios, nos preguntamos cómo habla Dios. Su forma principal de hablar es mediante su palabra, la Biblia. Y a veces la gente dice, ¿por qué usted carga esa Biblia? Le diré por qué. Porque yo no soy la autoridad, es de la autoridad. Y si usted asiste a una iglesia donde no ve a una así, no tiene que ser igual. Pero si nadie abre una Biblia, debería tener sus dudas. ¿Por qué será que la autoridad final y absoluta no se abre? Porque esta es la autoridad. Y lo que deseo compartir con usted vino de la autoridad. La palabra de Dios, así habla Dios. Esta es su forma principal de hablarnos y también nos habla mediante la oración. A menudo nos da la dirección y cuando alguien me dice, nunca he escuchado a Dios hablar, le contestaría, ¿por qué no está escuchándolo? Porque sé que Dios le habla a quienes no son salvos mediante su espíritu para convencerlos de pecado. Pueden olvidarlo fácilmente y seguir adelante. Dios le habla a cada uno de sus hijos claramente si estamos dispuestos a escucharlo. Le pregunto, en su tiempo de oración, ¿cuánto tiempo dedica a escuchar a Dios o solo usted habla? Si se sienta a orar y dice, Padre Celestial, quiero darte gracias por este día, y sigue, y luego dice, en el nombre de Jesús, amén, y se levanta y hace lo que planea hacer.

Y siempre es bueno, quizás sea una advertencia, pero hasta eso es bueno. Así que Dios nos habla mediante su palabra, por ejemplo, mediante la oración, mediante las circunstancias. Hay cosas que nos pasan y Dios nos habla mediante ellas. Y le he hablado de una caída que tuve y lo primero que pensé cuando me golpeé la cabeza con el brazo, gracias a Dios no fue el piso, pensé, Señor, ¿qué quieres? Porque no creo que haya accidentes para los hijos de Dios. Y si usted anda en su voluntad y algo pasa, Dios se trae algo. Y de inmediato quería escuchar lo que Dios iba a decirme. Lo escuché, no en ese momento. Me tomó 2 o 3 semanas para comenzar a entender lo que Dios estaba haciendo en mi vida. Pero Dios tuvo que captar mi atención. Alguien dirá, ¿quiere decir que Dios hizo eso para captar su atención? Puedo decirle sin duda que sí lo hizo. Y lo escuché, gracias a Dios. Segundo, volvería a pasar por eso de ser necesario para que Dios me muestre lo que me mostró. A veces sus circunstancias son dolorosas, pero tiene que preguntarse, ¿qué es más importante, mi paz, confort, placer o escuchar a Dios? Si está dispuesto a escuchar, Dios usará circunstancias que a veces son difíciles para comunicarnos el mensaje. Y luego a veces Dios puede hablar mediante otras personas. Puede que Dios escoja a alguien que ni siquiera le agrade a usted. O a alguien con que usted le sea difícil mantener buenas relaciones. Pero a veces Dios habla mediante otros. Lo importante es esto. Y es que Dios nos habla porque quiere darnos dirección clara y de cómo quiere que vivamos. Y no es sabio que pensemos que Dios tiene un plan y que no lo escucharemos. Escuchar, mucha atención, escuchar es la clave. Así que simplemente le diría que cuando usted decide orar, sea arrodillado, sentado, como sea, piense en esto. Antes de empezar a hablar, y antes de empezar a contarle a Dios todo lo que Él ya sabe, o antes de quejarse o lo que sea, ¿por qué no toma tiempo para estar callado? Y solo se siente en silencio y le dice, Padre Celestial, necesito escucharte. Me quedaré callado. Solo quiero que le hables a mi corazón y ayúdame a escuchar bien para hacer exactamente lo que quieres que haga. ¿Cómo cree que Dios responderá a eso? Le diré cómo. Dios le dirá justo lo que necesita escuchar. Y al hacerlo no diga, oh bueno, fue mi imaginación. No. Dios promete guiarle, escuche lo que dice. Fíate de Jehová de todo tu corazón y no te apoyes en tu propia prudencia. Reconócelo en todos tus caminos y Él enderezará tus veredas. Pero debo reconocerlo, respetarlo, amarlo, adorarlo y obedecer lo que Dios diga. A menudo para la gente es difícil estar dispuesta a hacer eso y reconocerlo. Ahora, ¿cómo podemos identificar la voz de Dios? A menudo la gente dice, no estoy seguro de que Dios esté hablando. Bueno, en primer lugar, siempre es congruente con la palabra de Dios. Siempre armoniza con la palabra de Dios. Dios no le dirá nada que vaya en desacuerdo con la palabra de Dios. Y por lo general, Dios nos habla en silencio. De forma sutil, como un suspiro. Usted ya sabe que vino de Dios. Es indiferente lo que piensen todos los demás. Usted sabe que Dios le habló a su corazón. Cuando Dios le hable, le hablará de un modo que es la forma indicada que Él sabe que usted puede escucharle. Siempre es claramente. Dios nunca le vendrá con palabrerías vanas o en cuanto a nada. Él le dirá exactamente qué hacer. Mire, Dios no usa palabras de más. Él va directo al grano y dice, quiero que hagas esto, quiero que hagas tal cosa, empieza esto y para aquello, quiero que empieces a leer la Biblia todos los días. Si Dios le dice eso, ¿sabe por qué? Porque quiere guiarle en algún asunto que se aborda en su palabra. Y algunas veces habrá un choque entre lo que Dios le diga y lo que quizás sientan los demás. Por eso no hay que decirle a todo el mundo lo que Dios le haya dicho. Segundo, muchas cosas que Dios nos dice chocan con nuestra carne. Eso no encaja contigo, no quiero que vayas por ese rumbo, no quiero que te involucres en esa relación. Muy, muy específico y claro.

0: y siempre le habla a nuestro espíritu. Así que Dios hablará, nuestra responsabilidad es escuchar. Ahora, pienso en cómo algunas personas están en sintonía con Dios. Sintonizan cierto estilo de música, sintonizan ciertas emisoras que escuchan o noticias o lo que sea, pero si sintoniza su corazón a Dios, usted dirá, ¿cómo sintonizo mi corazón a Dios? Le diré cómo. Aparte un tiempo definido para sentarse en quietud y diga, Señor, quiero que le hables a mi corazón. Se sorprenderá al comenzar a sentir la presencia de Dios en su vida. Usted dirá, pues nunca lo he sentido. ¿Le ha dado la oportunidad? Él ha prometido, escuche, Dios ha prometido en su palabra guiarnos. Y para que Dios nos guíe, debemos estar dispuestos a escucharlo. La pregunta es, ¿estoy dispuesto a escuchar? Le sorprenderá cuán claramente Dios le hablará a su corazón si está dispuesto a escucharlo. Alguien dirá, ¿y cómo capta Dios nuestra atención? Pues una forma de captar nuestra atención es que nos inquieta. Y recuerdo una de las primeras veces en que me di cuenta de eso en mi vida. Mi esposa y yo planeábamos ir a California con la Junta de Misiones Nacionales, así se llamaba en aquel entonces, a trabajar en una iglesia durante el verano. Y teníamos todo listo porque teníamos el verano libre, junio, julio y agosto. Parecía buena idea y yo sentía que era lo correcto. Un sábado en la mañana me desperté sintiendo gran inquietud. Pensé, ¿qué es esto? Y sabía bien que ese sentimiento venía de Dios. Esa sensación de desasosiego, no tenía idea del motivo. Así que le dije a ella, necesito tiempo para orar y pedirle a Dios que me dé dirección. Así que me arrodillé y recuerdo que el sábado en la mañana, desde las 9, no sé la hora exacta, pero sé que estuve allí hasta las 6 de la tarde. Me sentía muy intranquilo orando, Señor, ¿qué es lo que estás diciéndome? Y lo que Dios me dijo fue tan distinto a lo que yo esperaba. Me dijo, quiero que vayas a las montañas y pases allí estos 3 meses. Relájate y confía en mí. Eso me pareció muy egoísta. Ve a las montañas y resulta que su papá le había dado una casa allá. Así que íbamos a empacar para ir a las montañas por 3 meses a relajarnos mientras podríamos estar sirviendo a Dios. Eso es todo lo que recibí. Fuimos a las montañas. Íbamos a ir a California. Fuimos a las montañas de Carolina del Norte. Teníamos quizás un mes y un día estábamos pescando y alguien bajó al muelle y me preguntó, ¿es usted Charles Stanley? Le dije, sí, señor. ¿Es estudiante del seminario? Sí, señor. Para resumirlo, me preguntó, ¿estaría dispuesto a predicar en nuestra iglesia este domingo? Nuestro pastor está de vacaciones. Pues yo no lo conocía, no sabía nada de la iglesia ni nada de ese lugar. Pero le dije sí. Así que fui y prediqué y me dijeron, ¿predicaría el próximo domingo? Dije que sí. Luego dijeron, tenemos una fiesta esta noche en la iglesia, ¿puede venir? Dije que sí. La siguiente petición fue que fuese su pastor. Pensé, no, porque me falta otro año en el seminario. Y para resumir un cuento largo, terminé siendo pastor después de terminar el seminario. Si hubiera ignorado la inquietud que tenía mi espíritu, habría ido a California y probablemente hubiera hecho un buen trabajo mediocre fuera de la voluntad de Dios. Entonces, mucha atención. Su plan fue totalmente distinto a lo que yo hubiera pensado. Pero para llevarme a las montañas, a esa iglesia, y a enseñar en ese instituto bíblico y las demás cosas que sucedieron hasta finalmente traerme a Atlanta y al mundo entero, suponga que le hubiera dicho no a Dios. Por eso es tan importante que escuchemos con atención. Entonces cuando dice, de cierto, eso es lo que quiere decir. A veces nos da ese sentimiento de inquietud, a veces susurra sutilmente, esto es lo que quiero que hagas. Quizás alguien pregunte, ¿habla Dios de manera audible? No creo que lo haga, el 99% de las veces. Quizás alguien pregunte, ¿alguna vez le ha hablado Dios a usted ¿En voz audible? En lo personal, quizás una o dos veces lo escuché. Pero eso no es normal. Dos momentos críticos. Lo escuché decir, Charles, no lo oí. No lo oí, quizás me hubiera desmayado si lo hubiera oído. Luego escuché eso. Digámoslo así, fue tan alto y tan claro que fue como si hubiera sido audible. Dios sabe exactamente lo que se necesita para captar su atención. Dios sabe cómo detenerle con suficiente tiempo para que comience a escucharle, pero si usted determina que hará las cosas a su manera, que hará lo que le parezca, de todos modos, ¿le detendrá Dios? Algunas veces sí, otras veces no, y nadie sabe cuándo será. A mí me frenó en seco. Para usted, quizás no haga eso. Espero que usted sea sabio para escuchar mejor de lo que escuché yo hasta que recibí el mensaje. Pero todo eso es una expresión de amor. Dios dice, este es mi plan. Ahora, para tener un plan, debemos estar dispuestos a escuchar. Y creo que hay razones principales por las que la gente no escucha. A veces las personas dicen, no creo que Dios hable hoy. Permítame decirle esto, está completamente equivocado. Dios habla hoy lo que le dice a cada quien. Lo dice conforme a cuál sea la necesidad y a lo que quiera decir, conforme a cuál sea el plan para su vida. Por eso es tan importante un corazón que escuche. Eso nos mantiene siempre en sintonía con Dios. Señor, ¿qué estás diciendo? Si alguien me dice, tengo una pregunta para usted, lo primero que pienso es, Señor, quiero estar seguro de que estoy escuchando lo necesario para dar la respuesta debida. Y piénselo, durante todo el día deberíamos estar en sintonía con Dios. Porque mire, Dios está en el proceso de hablarnos durante todo el día y toda la noche. ¿No se despierta a veces? A veces me despierto y pienso, Señor, ¿qué estás diciéndome? A veces de un sueño profundo. Dios nos despierta porque tiene toda nuestra atención, sin sonidos, ni ruidos, ni luces, nada. Quiere darnos guía para nuestra vida. Y es insensato tratar de vivir en esta época sin la guía de Dios. Y lo más seguro que podemos hacer es invitar a Dios su opinión y su dirección para cada decisión que tomemos. Entonces, la gente dice, bueno, no estoy seguro de que Dios hable. Sí nos habla. ¿Cuál es su problema? Está muy ocupado, ocupados. Pero la verdad es que no le creemos a Dios ni valoramos su voz suficiente para tomar tiempo para escucharlo. O por eso la gente no escucha a Dios, porque tienen sus mentes llenas de otras cosas y pienso que otra de las razones es por tener temor a lo que Dios pueda decir. Si le abriera su corazón a Dios, Señor, haré lo que seas que quieras que haga. ¿Está dispuesto a decirle eso? Y he conocido mucha gente que ha dicho, pues no le diré eso a Dios porque no sé lo que Él me dirá. Con eso dice que no confía en Dios. Aquí está Dios con un plan perfecto para su vida y no confía en Él. Y su plan siempre es el mejor. Mire, nadie puede idear un mejor plan para su vida que el plan de Dios. Porque Él es Dios de amor, amor incondicional. Dios nos ama solo si lo obedecemos. Dios nos ama sea que lo obedezcamos o lo desobedezcamos. Porque Él es Dios. Y porque quiere lo mejor para nuestra vida. Y mi exhortación para usted en este día es, practique cada día estar a solas con Dios. Y antes de empezar a hablar, guarde silencio y déjelo hablar. Ahora, si no ha aceptado a Cristo como su Salvador, puedo decirle lo que le está diciendo. Dice que se arrepienta de sus pecados. Entregue su vida a Cristo. Él murió por usted, dio su sangre por usted. Es posible que Dios le perdone por todos sus pecados y le dé un nuevo comienzo. Sé que Dios dirá eso. Y espero que si usted no lo ha aceptado, lo haga ya. Si lo ha hecho, le pregunto, ¿cuánto tiempo en 24 horas al día vas escuchando a Dios para tomar decisiones sabias en cada aspecto de su vida. Esa es mi oración por usted. Padre, cuán agradecidos estamos que nos amas tanto para hablarnos, y lo haces claramente. Nos ayudas a evadir las trampas que siempre están al acecho. Te pido que hagas que cada uno de nosotros, un siervo oidor, para cumplir tu propósito y plan para nuestra vida, y que la influencia de nuestra vida sea tal que impacte grandemente a nuestros hijos, a nuestros compañeros de trabajo, a nuestros seres queridos, quienes nos rodean. Te pido que el Espíritu Santo nos haga como escuchas activos para quien...
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0: Las 17 horas, 49 minutos.
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2: Nadie tiene comprada la vida, ni la salud, ni solo los momentos buenos y felices. No quisiéramos pensar o vernos atravesar situaciones de enfermedad, de crisis, de separaciones o ante la pérdida de un ser querido. Tenemos temor de que nos suceda algo inesperado y grave que nos puede cambiar la vida en tan solo un instante. Pero así sucede en muchos casos y a muchas personas en el mundo. Mientras usted está feliz celebrando algo hermoso con su familia, hay otras personas al mismo tiempo llorando o recibiendo una noticia inesperada que le cambiará por completo su existencia en un segundo. Nos sucedió esto apenas hace unos días con una pareja amiga con la que estuvimos juntos en casa hace solo 2 meses atrás. El 31 de diciembre, cuando todos se preparaban para celebrar la despedida del año y darle la bienvenida al nuevo, la esposa de nuestro amigo sufrió un derrame cerebral severo. En cuestión de segundos, en tan solo un momento, la vida de mi amiga Juanita, la de su esposo y la de su familia, ya no es ni será la misma. ¿Cuántos casos hay así, verdad? Puede ser que a usted misma le haya sucedido algo en que la vida le cambia en un instante y tiene que aprender a vivir de una manera diferente a la que estaba viviendo. Estas situaciones, según como sean, pueden beneficiarnos o traernos grandes dolores y desdichas. Aquí, en este punto, es cuando nos hacemos exactamente una pregunta fundamental. ¿Podré salir adelante a pesar de este cambio? ¿Contaré con tu protección divina, Señor? Cualquier circunstancia que signifique una pérdida, como una muerte repentina, un accidente que deje lesiones permanentes, un hijo preso por drogas o una enfermedad terminal, traerá repercusiones o consecuencias en la conducta de las personas afectadas. Lo primero que pensamos es que nadie comprende nuestro dolor. Cada uno interpreta y vive su dolor de acuerdo a su propia realidad, pero no podemos encerrarnos en nuestros pensamientos y sentimientos porque se harán insoportables. Debemos y necesitamos buscar el apoyo de los seres queridos, amigos o de alguna otra persona en la que podamos confiar realmente y que nos apoye. La Biblia dice: sabemos que a los que a Dios aman, todas las cosas les ayudan a bien. Pero no es fácil entender en qué forma nos ayudan a bien todas estas situaciones críticas y angustiosas. Sin embargo, si nos volvemos a Él y pedimos su fortaleza, Él nos hará sentir su presencia, su poder, y entenderemos el por qué nos ayuda bien. Dios tiene todo el control sobre las cosas. Jamás nos deja ni nos dejará, y nos sostendrá en todo momento y ante cualquier circunstancia.
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0: A ti la honra, Jesús.
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3: Las 5:58.

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0: 6:09.
1: Pero nosotros debemos correr hasta llegar a la meta final. Continuemos, mis muchachos del grupo Transfiguración.

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1: 18 horas, 13 minutos.

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1: Fueron 12 horas de dar vueltas y vueltas sin llegar a nada. No fueron vueltas dadas alrededor de una manzana de ciudad, ni vueltas entre los árboles de un parque. Vito Suriani, empleado de limpieza de una lavandería en Roma, Italia, quedó extrañamente encerrado en un gran aparato secador donde se seca la ropa recién lavada. No pudo salirse ni llamar a nadie. Él no sabe cómo el aparato lo atrapó ni cómo se puso él solo en marcha. Solo sabe que desde las 8 de la noche hasta las 8 de la mañana estuvo dando vueltas y vueltas. Estuvo como lo está el mundo, dijo Roberto Agradi, dueño del negocio, dando vueltas y vueltas sin llegar a nada. Interesante, amigo, de lo que se valió el señor Agradi para describir qué le pasó a su empleado. Estuvo como lo está el mundo. La tierra ciertamente da vueltas y vueltas, una vuelta completa sobre su eje cada 24 horas. Y nadie sabe para qué ni para dónde va. Da una vuelta completa alrededor del sol cada 365 días y nadie sabe por qué o para qué o cuándo terminará. Y la gente que vive sobre el planeta, siguiendo en esto a la madre tierra también, está dando vueltas y vueltas sin hallarle sentido a la existencia. Es asombrosa la cantidad de personas que come, duerme, trabaja, ríe, llora, goza, sufre, se hace rica, se hace pobre, nace y muere, sin saber por qué ha vivido, para qué ha vivido y qué sentido tiene todo este continuo girar de la vida. ¿Qué es la vida? Preguntaba un filósofo. Él mismo contestaba: mucho ruido, sin sentido. ¿Para qué hacerse preguntas? Decía Amado Nervo. Si todas las preguntas conducen a un no sé. Amigo, cuando no se tiene una fe viva y positiva en Dios nuestro Creador, y cuando no se cultiva diariamente la comunión con Cristo, la vida carece de sentido y la existencia se convierte en vapor. Cuando no hay un norte en la vida y no hay una esperanza en el más allá, todo en este mundo se hace vago e incierto. Jesús dijo: yo soy la luz del mundo. El que me sigue no andará en tinieblas, sino que tendrá la luz de la vida. Es, amigo, cuando hacemos de Cristo el Señor y Maestro de nuestro corazón que nuestra vida adquiere verdadero y cabal sentido. Dele, amigo, su vida a Cristo.
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3: Son las 6:22.

0: convertíos hijos de los hombres. Porque 1000 años delante de tus ojos son como el día de ayer que pasó, y como una de las vigilias de la noche. Los arrebatas como con torrente de aguas, son como sueño, como la hierba que crece en la mañana. En la mañana florece y crece, a la tarde es cortada y se seca. Porque con tu furor somos consumidos, y con tu ira somos turbados. Pusiste nuestras maldades delante de ti, nuestros yerros a la luz de tu rostro. Porque todos nuestros días declinan a causa de tu ira. Acabamos nuestros años como un pensamiento. Los días de nuestra edad son 70 años. Y si en los más robustos son 80 años, con todo, su fortaleza es molestia y trabajo, porque pronto pasan y volamos. ¿Quién conoce el poder de tu ira y tu indignación según que debe ser temido? Enséñanos de tal modo a contar nuestros días que traigamos al corazón sabiduría. Vuélvete, oh Jehová, ¿hasta cuándo? Y aplácate para con tus siervos. De mañana sácianos de tu misericordia, y cantaremos y nos alegraremos todos nuestros días. Alégranos conforme a los días que nos afligiste, y los años en que vimos el mal. Aparezca en tus siervos tu obra, y tu gloria sobre sus hijos. Sea la luz de Jehová nuestro Dios sobre nosotros, y la obra de nuestras manos confirma sobre nosotros. Sí, la obra de nuestras manos confirma.
1: 6 de la tarde con 29 minutos.

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1: Las 6:35.
2: Se despide, vamos a cantar el nombre de Dios. Vamos a cantar unos coros en esta mañana. El Señor quiere ser cosas especiales, obras especiales.

0: Bendiciones, hermanos. Les saluda el pastor Carlos López, autor y compositor de la alabanza Orando por Guatemala.
1: Todos juntos como hermanos, orando por Guatemala.
0: Y la alabanza Guatemala está de luto, pero no desmaya.

desmayar. Invitándolos para que sigan en sintonía de radio Visión de Cristo desde Los Ángeles, California, y que soliciten nuestros temas musicales. Bendiciones, saludos desde Guatemala.